0: académicas admitidas en esta convocatoria.
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21:05, audiencia de Carlos Antonio López. 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Saludo cordial a la gente de Pilar. Estaba Pilar, ve Maite y Jorge. Pilar, y a mí estaba escuela. Estaba escuela. Año va. Apoya, pues. Pensemos un minuto, va a ser un 2 de la escuela. Y en meta 21, 22 horas, pues. Una hora de tiempo. Allá va a ser más de 25, va a ser 21, 6 minutos ya. En este día, hoy es 29 de septiembre y septiembre ya nos allá. 20, es el aniversario, parece que es la victoria de Boquerón. Año, mira, de la guerra del 32, en Gotípuras, ahí, los auténticos alfonsinos. Entonces, la recordación de la victoria de Boquerón, vamos a escuchar a los auténticos alfonsinos. La guerra del 32, 21:06, ZP12, Radio Carlos Antonio López, Toripape.

21, 9 minutos. Homenaje a los veteranos. Ahí digo yo. Padre, ¿cómo estás? Ahí naciendo fuera de la escuela. Cordial saludo. Recordando hoy la victoria de Boquerón. Los auténticos alfonsinos. La guerra de 32. 21 a 9 minutos. Maite, hijo, le voy a hacer enduja la escuela a Yandú. Ahora vengo a enduja CPM Mocoin. Arcoye, aportamos 2-2. Yepie, guaycha. Dos conjuntos y de cada conjunto, Yandú está Mocoin. Otro conjunto y Mocoin. O pues ya repetí, otro conjunto o dos temas. Maite, mi entonces, hasta saludos a mi año, por un lema de cara y. Va a irse a papi, ¿eh? Ahí va, ¿eh? Caray, Rogelio Servida, yo maite, mi hermana y cuabezo, y va a ver. Oño, use curica, con adiar, pina, yo estaba a pilar, ¿eh? Va para caray, Rogelio, y por antes, pa. Sí, señor, ya pide guaysa, a peña y media, a zaponajagua, hay cuajo, a veces con pay, caray, va a irse con Albino Servín, ¿eh? Oño, use curica, pero 6 meses estaba para guagre, de viernes ya y me mataba para Guadalajara, ajá, pues sábado a domingo a disfrutar con mi querida hermana Amelia y cumpleaños, Guriba, a sábado y a domingo ve a la farra. Sí, señor. Así es que el saludo a mi querido compay Balbino Servín, Rogelio, léelo ahí, Maite y Misa. A de paso, no llevo Maite, mi Teresita Aremana y Cuave, subí. Ya Teresita Servín, de Valentín, chico, el amigo basquiolista inolvidable. ¿Cómo andaba Valentín? Y por antes, pa, Teresita, y por antes, pa. Bueno, si es que estos amigos que siempre es muy amigo de tiempo, de joven fuimos amigos. 20 horas, 11 minutos, añando, mira, añando mi, peapeti, a ti, allá, ¿verdad? Tenía a ti, Jeraba, los ídolos de Piribegüí, pero con el dúo Benítez Otazo. Ahora hay dúo. Ahí mi pedalla grabación, Ojendo Cañan de Mocoin Flaminiore. Un material dice los ídolos de Piribegüí con el dúo Benítez Otazo, temas de Flaminio Arzamendia. 21 a 12 minutos, Tori Pape. 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La temperatura en este momento, 21 grados. Allí va tu saña, pues haré ver ahora mismo, bueno, 32. Bueno, y la posibilidad de lluvia, 10%. La humedad, 82%. Ya anduve que ya hago por ahí, ya hay pecó y tapé, ya. ¿A qué se ve?

21 a 17 minutos, Carlos Antonio López, Dorpape, Mocoy Purajay, Ate, Yay Poraboa Cue, y andú los ídolos de Piribehui, con el dúo Benítez Otazo, Otazo, Benítez Otazo. 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Ya tú estás entonces con árabe la mocoñate. Los ídolos de Piribe, wey. 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

Carlos Antonio López, 21, 23 minutos. El dúo López Silva, Peaco Pura Jijeraba y Boti Ocara. 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Cuando vi con ella recogida, ella con la mitad, si no hay problema, ese celular. Ah, pues está sin celular. A mí la paraguas, pues ya hay ni mamoba. Pero ya recuerdo cuando ya vi para contactar con los amigos de siempre. Pero ya recuerdo las dos líneas telefónicas: 0786-232-254. Y el otro 0786-232-219. Va a ver que tú decías, estoy viendo que también, ¿eh? Y anducada, ya pidió esa. A pedir allá la escuela, va a decir con la llave del celular, ya ni allí está un día de spa. Allí está la gente, ya arruina la, la colaboración los de, la, de los oyentes. Y que tú me decías, ya hablaste del programa, ¿y no? Para. Alcoina programado para estar otra vez con ustedes de lunes a jueves. Con la de Coti, pero ahí nada, ya tenía talla, pues nada, ahí no se ponen, va a ser más, se va a hacer en vía, pues ya. 21, 25 minutos, ZP12, Carlos Antonio López. Allá andú, viajado por allá, andú, mira allí a los ídolos de Piribe, güey. Con el dúo Benítez Otazo. Flamini Oré, siendo a la escuela, ¿eh?

Bueno, ahora eres así de la vida. 21, 30 minutos, ZP12, Radio Carlos Antonio López. Ya anduve ese romo coin por ahí, en la versión de Los Ídolos de Piribe, güey. Ya anduve con el dúo Benítez Otazo. Flamineore, así es la vida. O Pembo Beñas anduve a coin poco será hijo. 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Flaminio, ya puedo coin meter, 21, 30 minutos, ZP12, Radio Carlos Antonio López. ¿Y cómo va a buscar? Justino Cuenca, algo de ñaca, tal, a las dos. Dice, ¿de pide bailando? 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

Ahí tiene unos 36 minutos, Carlos Antonio López, espectacular, ¿eh? Yanrúa Dúo López Silva. Y esta polca que lleva por título, Once va en mí, la sellero viaja. Si la nomicia angirúnica, estoy en Yangare con Derje, pues la música ya se no, ya, pues ya en Yangare con Derje. López Silva, Once va en mí, la sellero viaja. 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Grabación, pues andú va a pegar con Torres Papepa. Hombre, que no se han ido escuela, pero estábamos. Ya, ya, pero me pendrive. 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Allá pues ya me quiero yo, a mí tenía Teresita Morínigo. Esta es una sido oyente de radio Carlos Antonio López, amigas también de la familia, muy amiga de mi hermanita Rita. Rita es mi amiga y te es una idiota. Bueno, ese y catúpico don Mario ya la Cerubi, cara y Cirilo Morínigo, va y coca y Cirilo Orejendupio en el programa, la siempre está viva andar allí. 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Si es que contactar con doña Teresita Morínigo, una mocara y Cirilo Morínigo, ¿sí? 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Ella puede ser la trajita, sí, señor. 21 a 39 minutos, Carlos Antonio López. Niemos con Jimmy, pues allá no va al lío. Bueno, Carlos Antonio López, Torre Papes, allá en Bomí. La temperatura en este momento, 21 grados. La probabilidad de lluvia, 10%. La humedad, 88%. 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Jueves, ya le 13 grados la mínima, a 25 la máxima. ABI, ARAI. Viernes, gato, ya le 13 grados la mínima, 27 la máxima. OMIMBI, recuerda, viernes. A sábado, gato, marca mami. Sábado, marca lluvia, 16 grados la mínima y 30 grados la máxima. 21, 40 minutos añando, ella jo por ahí porque no venían de forzado. Acuagañando y está Flaminiore, en la versión de los ídolos de Piribehuey, con el dúo Benítez Otazo. 21, 41 minutos.

3 minutos, Carlos Antonio López, Tori Maite Mícali, Sama, Niego Fuerte, jueves. No, ya pues acá en la programa. Mica, estoy en el cruce, güey. Ya, vamos, Maite, iba, gracias, don Samaniego, están en el cruce con el cheque.

Carlos Antonio López, 21:45 minutos, Tori Pa, Pellano Mocoy Purajei, en la versión de los ídolos de Piribe, güey, con el dúo Benítez Otazo, a ti material, Flamini Oreb, o una bajía, pero, a ti, los ídolos, pues, pero, y pues, juega con la, y luego, los ídolos de Piribe, güey, me voy a ir hoy la, y Filemón Alcaraz, roba mía, mía, con la, auténtico ídolo. Lleva 21:46 minutos. 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No vale con la embajada que no llega. 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Ya es ahí, allí. 21:48 minutos, ZP12, Radio Carlos Antonio López. Allá vamos a mina. Datos del río. Datos del río Paraguay. Ya ni por ya pide guaysa. Pilar, 3,20 metros bajó 7 centímetros. Alberdi, 2,43 bajó 1. Humaitá, 3,36 bajó 4. Itá en Dramada, 0,91 creció 1. Asunción, 0,44 creció 1. Villeta, 0,84 creció 1. Puerto Antequera, 1,26 creció 2. Rosario, 1,11, creció 2. Concesión, 1,64, bajó 2. Vallemí, 2,26, bajó 2. Bahía Negra, 2,80, bajó 4. Fuerte Olimpo, 3,03, bajó 4. Isla Margarita, 2,34, bajó 2. Apegato Cáceres, Brasil, 0,84, bajó 4. Puerto Murtiño, Brasil, 2,34, bajó 2. Puerto Ladario, Brasil, 1,28, bajó 1 centímetro. 21:49 minutos. Río Paraná, ñamoñaña. Oye, Río Paraná, quiere, allá va. Encarnación, 10,14, bajó 7. San Cosme, San Damián, 9,93. Estacionado, Itacorá, 4,85. Y está corada en la Diomanco. 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Y está corada, 4,85. Estacionado con ATI, 3,05. Bajó 4. Panchito López, 3,80. Estacionado a Yolas, 2,90, bajo 27, Paso de Patria, 4,60, estacionado. Itapirú, 5,62, también estacionado. Cerrito, 3,26, también estacionado.
21, 50 minutos, añadiendo, bueno, ya por ahí, ya en tu sete libre. Vamos a escuchar nuevamente al dúo López Silva.

0: 7 horas 56 minutos. Gracias, oyente de Radio Carlos Antonio López, ya el único, el dúo López Silva. Y este tema que lleva por título, Ivotriñe Mi, un poema bueño andú, Mi Flor Natura. Gracias, oyente. Y anda ya las ahí, sí, con el amo, pues, Raimi, y mi hijita, 21 horas vive. Está pendiente con el proyecto. Vamos a escuchar la guarania. Un tema que pertenece a Cuqui Insaurralde y Toto Ayala, los tres del Paraguay, quisiera saber. 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

Hola, hola, hola, hola, hola. Ok. Buen día. Buen día, oyente de Radio Carlos Antonio López de la ciudad de Pilar Ñe en Bucú, Paraguay. Pecha ñamaño por un mañana en Enviapó, Jeraba con ella, Bepene, compañero, un barete de todas las madrugadas, que va por Radio Carlos Antonio López de la ciudad de Pilar Ñe en Bucú, Paraguay. Con el compañero Héctor Domingo Rolón en cabina técnica en la producción de las noticias nacionales. En planta transmisora, Héctor Edgar Pascual Eguizamono, MAPM. Muy, pero muy buenos días. Que tengan una excelente jornada laboral, es nuestro deseo. Hoy día, miércoles 30 de septiembre del 2026. Ella ve, Penemo y Numa. Según OPA septiembre, hoy 30, como éramos primero de octubre. ¿Sí? Con ella ve Penendive, hoy miércoles 30 de septiembre de 2026. La temperatura del momento, según meteorología, 18 grados. 18 grados la temperatura, según meteorología. Probabilidad de precipitación de hoy, Mishimi, 20%. Humedad, 80%. Viento del sureste a 15 kilómetros por hora. Y el cielo nublado, según meteorología. Pero con ella ve ya un ima Penendive.

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1: Con ella ve pendendive 5:11 minutos la ñande hora. 18 grados la temperatura en Pilar, capital del departamento de Ñeembucú. Comenzamos a informar diario. Hoy trae en su portada: caso Eusebio Ayala, autopsia confirma que joven recibió 2 impactos de bala en la cabeza. Horacio Cartes pide una movilización masiva del electorado colorado para el 4 de octubre. Restablecen el 83% del servicio eléctrico en varias ciudades tras el intenso temporal de ayer. También trae esta información: auguran histórico triunfo de ANR. Será la victoria más grande de la era democrática. ANR apunta a 150 mil votos y mayoría en la Junta de Asunción. Overuabi, diario Hoy. Con ella, BPNDIBE, por Radio Carlos Antonio López. Habrá nueva plataforma de transporte en octubre creada por conductores paraguayos. Iguazú al City, el megaproyecto que posicionará a Paraguay en el mapa global del IA. También trae esta información: científicos paraguayos premiados en Nueva York por sus hallazgos sobre el cáncer. Retornan a su país 16 migrantes tras paso transitorio por Paraguay. Colombia abrirá una mega cárcel al estilo de Bukele. Allanan viviendas en Capiatá y recuperan 5 vehículos robados vinculados a asaltos diarios hoy. Santiago Peña destaca ventajas económicas y tecnológicas de la alianza con Taiwán. Niño fue sacada del hospital capitalino sin autorización y llevada hasta Canindiyú. Empresa de Estados Unidos invertirán en Paraguay tras viaje de comitiva empresarial, también trae al diario Hoy. Operativo retorno culmina sin inconveniente tras intenso movimiento vehicular. Coama Boruña debe diario Hoy en su portada inicial. Con ella, BPNDIB, por Radio Carlos Antonio López, de la ciudad de Pilar.
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1: Para hoy miércoles, fresco a cálido, cielo mayormente nublado, viento del sur, lluvia dispersa, la máxima 23 grados. Para mañana jueves, el pronóstico indica fresco a cálido, cielo nublado, parcialmente nublado, viento del sur, lluvia dispersa, luego mejorando, la mínima 15, máxima 24 grados. Para el día viernes 2 de octubre, el pronóstico indica fresco a cálido, cielo parcialmente nublado, viento del sureste, luego variables, la mínima 13, máxima 27 grados.
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1: Hora 5:17 minutos con ella, Bepe Hendú Peina. El diario La Nación trae en su portada: Cartes insta a la ciudadanía a votar con convicción y responsabilidad. Caso Comisarías de Oro, Filisola admite perjuicio. Testigo hunde más a Yucio y confirma favores a Vinicius. Autopsia revela que víctima fatal recibió dos disparos en la cabeza. La Nación. Combatir el calor. Reunión entre entrenadores por el tema de los horarios de los partidos. Con ella, Bepe Nendive, por Radio Carlos Antonio López. La capital seguirá siendo bastión del Partido Colorado, vaticina el senador Núñez. Diario La Nación. Otro título: diputado defiende el sistema electoral paraguayo. Europa tiembla ante un invierno marcado por el costo de la energía. Diario La Nación. Fuerte temporal y granizo de gran tamaño dejó casas dañadas ayer en Iguazú. Prevén un fenómeno El Niño fuerte, pero sin lluvia destructiva para el agro, también trae el diario La Nación. El asesor agroclimático de la Cámara Paraguaya de Exportadores y Comercializadores de Cereales y Oleaginosas, Capeco, Eduardo Sierra, se refirió acerca de las predicciones sobre el fenómeno El Niño, las cuales mostraron para Sudamérica que las lluvias estarán dentro del grupo de lo que ya se ha visto en otras ocasiones. Si bien afirmó que el fenómeno será fuerte para el país y la región, señaló que tampoco será destructivo, agregando que el balance de producción por lo general es positivo. En una serie de tres informes explicó cómo irá desarrollándose este fenómeno climático, que de acuerdo con algunos servicios meteorológicos como el de Australia es un super niño, con una anomalía muy fuerte y esta pretende desde esta primavera. En ese sentido, mencionó un reporte del Instituto Nacional de Investigación. Recopiló los distintos pronósticos a nivel mundial de lo que se espera para el trimestre septiembre-octubre-noviembre 2026. Prevén un fenómeno El Niño fuerte, pero sin lluvias destructivas para el agro. Con ella de Benendive por Radio Carlos Antonio López, hoy miércoles 30 de septiembre de 2026. 26, Yarescobet y temperatura según meteorología de 18 grados. 18 grados la temperatura en Pilar, capital del departamento de Ñeembucú. Andes reporta aumento de consumo de energía, de consumo energético en días de alta temperatura. Hay un aumento del consumo energético en días calurosos, recordó el gerente técnico de la Administración Nacional de Electricidad, ingeniero Víctor Aliñanes Fuentes, medio del Estado paraguayo.
2: Realmente venimos trabajándolo todo el año para preparar el sistema y la infraestructura de la ANDE para atender justamente estas demandas altas en los picos de verano. Este fin de semana tuvimos unos picos altos de temperatura, lo que hace que el sistema también se vea afectado, en el sentido de que sube el consumo grande, ¿verdad?
3: Uh-huh. Lo que vimos en el comunicado de la institución tiene que ver con cortes programados mayormente, ingeniero. ¿Esto con qué fin lo realizan y cuál fue el resultado?
2: Te informo, ¿verdad? Nosotros estamos trabajando en un plan para, esperando ya el verano, durante todo el año. Hacemos mantenimiento, instalaciones de transformadores nuevos, cambio de líneas aéreas a protegidas. En el caso que me compete a mí la gerencia técnica, en las subestaciones y líneas de transmisión, estamos haciendo mantenimientos, que son los planes anuales de mantenimiento, estamos implementando en todas las estaciones y en todas las líneas de transmisión. Y bueno, los cortes programados un poco obedece a esos trabajos que se vienen realizando preparando la infraestructura eléctrica para el atendimiento de la demanda.
4: Ingeniero, 17% creció el consumo. ¿Esto es de dentro del segundo semestre o es a la fecha?
2: No, a la fecha, comparando desde enero hasta agosto de este año 2026, en comparación con el mismo periodo del año 2025, subió el consumo en 17,9% de energía, del consumo de energía. Y comparando agosto del 26 con agosto del 25, el consumo de energía subió 16%. Realmente el aumento de consumo no es algo usual, este aumento excesivo que estamos teniendo, pero se nota la gran demanda de energía que estamos teniendo, ¿verdad? Uh-huh. Esa es la realidad.
4: Ingeniero, cuando se dan estos datos estadísticos, de repente las comparaciones y esa diferencia, ¿atribuyen ustedes a que a un mayor consumo, más bien en el tiempo de la puesta, por ejemplo, de un electrodoméstico? En este caso creo que por la alta temperatura estamos hablando de los acondicionadores de aire, o porque aumentaron, digamos, estos electrodomésticos en los hogares.
2: Yo creo que es una combinación, ¿verdad? Aumentaron la cantidad de electrodomésticos en los hogares, aparte de la gran cantidad de construcciones, edificios que se van habilitando, evidentemente el consumo sube, ¿verdad? Nuevos equipos de aire acondicionado, nuevas instalaciones, nuevos edificios, entonces con eso el consumo. Además, se están instalando también nuevas industrias en el país. Hay mucha demanda de energía en cuanto a eso. Entonces, es una combinación industrial, residencial. Yo creo que el aumento de este consumo que tenemos excesivo en este periodo de tiempo.
3: Uh-huh. Y esto mencionado, ingeniero, ¿los lleva a reemplazar los equipos y a esperar un poco cómo responden otros seguramente en ese tren de cosas, ¿no?
2: Sí, nosotros venimos trabajando ya desde hace años en un plan de expansión, ¿verdad?, de infraestructura eléctrica de la ANDE, tanto en línea de transmisión, nuevas subestaciones y también en el área de distribución, que es el área que corresponde a otra área de la ANDE, pero también están instalando, ¿verdad?, nuevas líneas de distribución, nuevos transformadores. En lo que compete a mi área, que es la gerencia técnica, estamos implementando la instalación de nuevos transformadores en la subestación Luque, en la subestación Capiatá. Estamos ahora, dentro de poco, energizando una nueva subestación en el patio del INERAM. También estamos construyendo en el interior del país, construyendo líneas nuevas desde Valenzuela, una nueva subestación en la ciudad de San José. O sea, venimos trabajando en todo lo que es la infraestructura eléctrica de la ANDE. Y en mantenimiento también, estamos haciendo obras nuevas, instalando nuevos transformadores, aumentando potencia. Un ejemplo, en el Gran Hospital Nacional estamos cambiando un transformador de 20 megas de potencia por uno de 50, tapando más de duplicando, ¿verdad? O sea, estamos trabajando en todo el país para preparar la infraestructura eléctrica para atender esta demanda.
4: Ingeniero, en ese aspecto, justamente en cuanto a los cortes programados y sobre todo en jornadas muy calurosas como la de ayer o este fin de semana que se había planteado, eso ya es imposible evitar, ¿verdad? Porque hubo reacciones, ¿verdad?, de la gente, de que justamente el momento de la temperatura más alta precisamente, ¿verdad?, se ha dado ese corte programado, ¿verdad? Sabemos cuál es el propósito y la intención, ¿verdad?, pero la gente no lo entiende de esa manera. Así que se cuidan también esos detalles, ingeniero.
2: Sí, cómo no, vamos a tener en cuenta esa sugerencia. Realmente no queremos hacerle pasar mal a la gente en estas temperaturas muy altas. Y vamos a pasar esa sugerencia de tener en cuenta esos periodos muy largos. Ahora la temperatura de esta semana va a bajar un poco más. Se pronostica un descenso, no mucho, pero sí un descenso, y no tener esos picos altos que tuvimos este fin de semana.
4: Uh-huh. O si no, la gente vende ya. Y ustedes saben que esa es la reacción de la gente, ¿verdad? Porque
1: gerente técnico de la Administración Nacional de Electricidad, ingeniero Víctor Alicón. En llave pendiente y ve por

ciudad de Pilar. Vamos a más informaciones. Vamos a más informaciones con ella, Yabé Penendivé, por radio, Carlos Antonio López. Yarecó habrá nueva plataforma de transporte en octubre creada por conductores paraguayos. Trae esta información. Itaipú volverá a abrir las compuertas del vertedero este fin de semana. El lunes se cerraron las compuertas del vertedero de la hidroeléctrica Itaipú, con un vertido alrededor de 700 metros cúbicos, tras permanecer abierta durante el fin de largo. Este proceso, que se repetiría el sábado, se realiza para regular y controlar el nivel del agua del embalse y garantizar la seguridad operativa de la hidroeléctrica. Según la Superintendencia de Operación dependiente de la Dirección Técnica de la Binacional, las compuertas estuvieron abiertas durante el fin de semana, hasta el lunes, para el control del embalse y de los niveles agua debajo de la represa. Itaipú volverá a abrir las compuertas del vertedero este fin de semana.

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1: Hora 5:32 minutos con en llave pendendive por Radio Carlos Antonio López. 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

0: 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Vamos a más informaciones nacionales. Paraguay, sede del Campeonato Mundial de Asadores Ancestrales 2028. Paraguay fue seleccionado como sede del Campeonato Mundial de Asadores Ancestrales 2028. Destacó ayer el presidente de la Asociación Paraguaya de Asadores, Edgar Largo Ibáñez. Comentó todos los detalles relacionados a la selección de la sede, además del formato de participación y lo referente a la organización del mencionado evento internacional. Ñane Fuentes, medio del Estado paraguayo.
1: El nombre deriva de nuestros antepasados, ¿verdad? Porque lo cocinamos de forma totalmente a la antigua, o sea, no permite tecnología, no permite batería, no permite electricidad, nada que impulse. Todo tipo de electrodoméstico, sea licuadora, sea soplete, soplador, todo. Uh-huh. Es la forma más común que hacían nuestros abuelos antes.
2: Sería, de repente, don Edgar, a la leña, un poco de ese carbón producido en... ya hecho artesanalmente, porque en Mango muchas veces eres apuñar a la como era la raja o metro, como le llaman también, como se conoce, a operar en Bogüera, han llegado a cierto punto para convertirlo en carbón, vaya, de ese elemento ya hecho, mira la materia prima que se utiliza para la cocción de esta carne, ¿verdad?
1: Sí, el carbón está permitido, ¿verdad? Porque deriva, es un producto vegetal, deriva del árbol. Ya producido realmente en estos tiempos ya con máquinas algunas veces, pero sí está permitido la leña y el carbón. También tenemos elementos así como solamente hay cruces, hay parrillas también, y la forma de cocción no permite nada de lo que sea tecnología, nada.
3: Don Edgar, y... ¿este detalle también repercute en el sabor posteriormente?
1: Por supuesto, porque se usa mucho leña. Nosotros tenemos sobre todo leñas frutales que le dan otro tipo de gusto a la carne. Tiene un sabor a humo muy rico que el paraguayo no está muy acostumbrado a cocinar. Nosotros utilizamos mucho más carbón que leña. Pero de un tiempo de esta parte estamos tratando de para que la gente de influenciar un poco también, para que la gente sepa otro estilo de cocción. Uh-huh. En el interior, por ejemplo, se usa mucho el asado a la estaca, que es solamente con leña, o sea, necesitamos llama para eso, ese tipo de cocción, ¿verdad? El carbón no genera ese la magnitud que genera la leña.
3: Uh-huh. Y partimos desde la elección del corte, y en línea general hablamos de la calidad de la carne paraguaya, sin duda, don Edgar, ¿no?
1: Y nosotros tuvimos este fin de semana el primer campeonato nacional de asadores en el Garden Club, donde participaron 14 equipos, 7 equipos de diferentes partes del país, de Pedro Juan, de Chaco Paraguayo, de Alto Paraná, Ciudad del Este y Santa Rita, Misiones y todo el departamento central también. Para nosotros fue una experiencia maravillosa, la primera vez que con esta técnica de cocción los muchachos se pusieron las pilas, entendieron las reglas. Impecable la organización y sobre todo el resultado que obtuvimos, porque este es un requisito de los cuales nosotros estamos comprometidos Porque el mundial exige eso, de tener uno o dos torneos nacionales y un regional antes del mundial. Por eso que la elección se hace 2 años antes. Y la confederación al cual nosotros estamos afiliados y somos socios fundadores, viene a hacer una observación y va a hacer el seguimiento para que esto llegue a buen puerto.
0: Yajandú Curí, al presidente de la Asociación Paraguaya de Asadores, Edgar Largo Ibañez. Con En Llave Penendive por Radio Carlos Antonio López, esta actividad se hizo ayer, fortaleciendo el trabajo de los emprendedores de Ñeembucú. Entregamos máquinas de coser, consolas, parlantes y herramientas de peluquería y barbería a trabajadores que son el verdadero motor de nuestro departamento. Con el proyecto Impulso al Emprendedor del Programa Departamental de Acción Social, encabezado por la primera dama Blásida Chaparro, brindamos apoyo real a quienes ya están produciendo para llevar el pan a sus mesas. Una gran alegría compartir esta entrega junto a los concejales Anastete, Leuteria López y Diego Prieto. Seguimos apostando en el crecimiento de la economía familiar. Ñeembucú no se detiene. Gobernador del departamento de Ñeembucú, abogado Víctor Hugo Fornerón Portillo. Y hoy miércoles 30 de septiembre de 2026, la entrega se hará en el distrito de Tacuaras, compañía Buricá, hora 8, lugar Salón Comunitario Municipal. En el distrito de Isla Umbú, hoy a las 11:30 horas, lugar Plaza Braulio López, zona centro. Mañana jueves 1 de octubre de 2026, la entrega en el distrito de Alberdi, a las 9 horas, lugar domicilio de la señora Mirta Ábalos, gobernación del departamento de Ñeembucú. 5:40 minutos, mañana de hoy.

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1: Cinco, 43 minutos la ñan de hora. 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Repito este servicio, el señor José Vázquez Benítez ha extraviado en la vía pública una billetera negra conteniendo todos sus documentos personales y dinero en efectivo. 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Servicio de Radio Carlos Antonio López de la ciudad de Pilar. Feria de la Agricultura Familiar de las 7 horas hasta agotar stop. Plaza de los Héroes, Ciudad de Pilar, el viernes 2 de octubre. Esta feria. Feria de la Agricultura Familiar llega a Pilar. El 2 de octubre. En la Plaza de los Héroes. Será escenario de la Feria de la Agricultura Familiar, con productos frescos y de calidad directamente de productores locales, desde las 7 horas hasta agotar estos Plaza de los Héroes de la ciudad de Pilar. Una oportunidad para apoyar a nuestras familias productoras y consumir lo nuestro. Con ella ve Penendive por Radio Carlos Antonio López de la ciudad de Pilar, Basílica Menor y Santuario Regional Nuestra Señora del Pilar. Programa general, fiesta patronal del 2 al 12 de octubre. 2026. Tenemos para hoy miércoles 30 de septiembre, 20 horas, exposición de las indumentarias sacras de la imagen de la Virgen Nuestra Señora del Pilar. Al término de la celebración eucarística se llevará a cabo la solemne bendición y habilitación oficial de la cripta, espacio especialmente preparado para esta actividad. La misma estará disponible para visita de lunes a viernes en horario de 8 a 11 horas y por la tarde de 16 a 19 horas. Sábado y domingo de 16 a 19 horas durante todo el mes de octubre. Programa general 2026, fiesta patronal Nuestra Señora la Virgen del Pilar. 18 horas, Santo Rosario. 19 horas, Santa Misa. Seguimos informando por Radio Carlos Antonio López de la ciudad de Pilar. Ya saluda a mi niña oyente Cuera, don Antonio Amarilla, buen día. Ya en sintonía de Radio Carlos Antonio López, doña María Esther de Amarilla, buen día. Mielcita, también en sintonía de Radio Carlos Antonio López. Día Mundial del Corazón, recuerdan recomendaciones para el cuidado ante temperaturas elevadas. En la niñez y la adolescencia es fundamental todo lo que es la prevención. Realmente en esa etapa tenemos la mayor eficacia de la prevención real, explicó la directora del Programa Nacional de Prevención Cardiovascular, doctora Graciela González, de Fuentes, medio del Estado paraguayo.
2: Sobre la importancia de cuidar nuestro corazón, que es el órgano vital, que es el motor que bombea la sangre a todo nuestro cuerpo y un órgano que está en constante funcionamiento, ¿no?
3: ¿Cuáles son los datos que tenemos que tener en cuenta para tener un corazón sano, doctora?
2: Y bueno, el cuidado, realmente el cuidado tendría que comenzar con la mujer embarazada. Es decir, porque la mujer que se va a embarazar, ya si es que, por ejemplo, se embaraza muy obesa, tiene mayor riesgo de desarrollar hipertensión durante el embarazo o diabetes gestacional. Y eso ya determina un riesgo para el recién nacido, por un lado, y después para toda la vida. Es decir, que ya le da, como le llama, como un marcador genético, ya nace con el riesgo de desarrollar hipertensión o enfermedad cardiovascular ya durante la edad adulta. Eso es por un lado. Y lógicamente la mujer que se embaraza también se puede ya después, tiene mayor riesgo cardiovascular a corto y largo plazo, ¿no? Entonces luego en la niñez y adolescencia, que es fundamental, ¿cierto?, hacer la todo lo que es la prevención. Realmente ahí es donde tenemos la mayor, como se decía, eficacia de la prevención real, ¿no? Porque, ¿qué significa eso? Se puede hablar de prevención primordial en los niños y adolescentes. ¿Y eso qué significa? Que si los niños y adolescentes tienen un estilo de vida saludable, se puede prevenir el desarrollo de esos factores de riesgo. Por ejemplo, que no desarrolle hipertensión arterial. Entonces, si ya tiene un peso adecuado, un niño hace ejercicio, se alimenta saludablemente, entonces probablemente tiene menos posibilidad de desarrollar hipertensión arterial. Pero lo que ahora vemos es lo contrario, ¿no? Ya en jóvenes de 20 y pocos años, o antes de los 30, ya estamos viendo hipertensión arterial instalada. Así es.
4: Doctora, ¿esa patología se va incorporando o de repente también puede ser congénita, verdad?
2: No, por supuesto, sí. Hay muchas o algunas enfermedades cardiovasculares que son congénitas. Claro que la primera causa de muerte, la más frecuente, es el infarto agudo del miocardio, ¿no? Que es, y el segundo es el accidente cerebrovascular. Y las dos patologías, estas dos enfermedades, tienen relación con nuestro estilo de vida. Sí, es menos frecuente las enfermedades congénitas.
3: ¿Qué dicen las estadísticas de personas con enfermedades del corazón, doctora?
2: Y es la primera causa de muerte en nuestro país, ¿no? Es el 27% del total de muertes. Y a su vez el infarto agudo es la primera causa, ¿no? Y en cuanto a factores de riesgo, el 38,6%, que prácticamente son 4 de cada 10 personas adultas, tienen hipertensión arterial. Ese es el principal factor de riesgo realmente en nuestro Paraguay, en nuestro país, y el Paraguay lidera la mayor prevalencia de hipertensión a nivel regional.
4: Doctora, ¿a partir de qué edad generalmente la hipertensión aparece? ¿Puede desarrollarse también en niños, en personas jóvenes, como así también creo que a partir de los 50 años uno puede sufrir una variación, o eso puede aparecer a cualquier edad?
2: Bueno, lo que estamos viendo ahora, que normalmente aparecía más frecuentemente, se puede decir, después de los 40. Pero ahora que estamos viendo, jóvenes de 20 y pocos años ya tienen hipertensión relacionada al estilo de vida, y también estamos viendo niños y adolescentes. Entonces es preocupante porque está muy relacionado, por un lado, a la obesidad y a la falta de actividad física. Después en los jóvenes, por ejemplo, está relacionado con el exceso del consumo de alcohol, o sustancias así, tipo así como drogas, entonces, y la falta de actividad física, más la comida chatarra. Si hay un combo realmente que le predispone en forma precoz, ya está apareciendo ahora la hipertensión.
4: Sí que hay varios disparadores en ese aspecto, doctora.
2: Así mismo, sí. Ya tiene un factor genético que predispone ya, ¿no? Por ejemplo, si sus padres son hipertensos, tienen mayor riesgo, ¿no?, de desarrollar.
1: Ya en Ducurí, a la doctora Graciela González, directora del Programa Nacional de Prevención Cardiovascular. Con ella ve pendiente aviso de tormentas para varios departamentos meteorología. La Dirección de Meteorología emitió una alerta de lluvias y tormentas para el norte y este de la región oriental y norte del Chaco. Los núcleos de tormenta continúan en desarrollo y no se descarta que se generen fenómenos de tiempo severo. Se anuncian lluvias con tormentas eléctricas moderadas a fuertes, ráfagas de viento moderadas a fuertes y una alta probabilidad de caída de granizo. El aviso meteorológico alcanza al norte de San Pedro, Amambay, norte y este de Canindiyú, noreste de Presidente Hayes y Alto Paraguay. Meteorología. Con ella ve Penendive por Radio Carlos Antonio López de la ciudad de Pilar. Vamos a más informaciones. En deportes tenemos: España golea a Croacia en la Liga de Naciones con doblete de Yamal. Combatir el calor, reunión entre entrenadores por el tema de los horarios de los partidos. Información internacional, tenemos Scaloni dice que hay predisposición de las dos partes para continuar como DT de la selección argentina. 5:53 minutos.
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1: Hora 5:57 minutos, hoy día miércoles 30 de septiembre de 2026. 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Con ella de Penendive por Radio Carlos Antonio López de la ciudad de Pilar. Vamos a más informaciones. Sí, 5:59 minutos. Tras un fin de semana caluroso, vuelve el ambiente fresco a instalarse en esta semana. Según lo que mencionó Jorge Acosta, responsable del aeropuerto Carlos Miguel Jiménez de la ciudad de Pilar.
2: Cambio de tiempo que íbamos a tener, descenso de temperatura después de una mini ola de calor que sirve un poco de muestra médica de lo que nos espera en el verano 2026-2027, con sensaciones térmicas que estuvimos a los 45 grados, ¿verdad? La temperatura de lectura máxima fue de 39 grados, pero asociado a ese nivel de humedad de 45%, más el viento norte y tutatá, ese viento norte cálido, entonces se dispara la sensación térmica y bueno, alcanzamos esos valores en la jornada de ayer. Hoy se dio vuelta la tortilla, prueba para el sistema inmunológico realmente de un extremo a otro extremo, 21 grados de momento. Imagínate, de 39 a 21, bueno, una caída de temperatura bastante significativa, el viento por sobre todas las cosas también, y hablando de viento, con ráfagas de viento que estuvieron hasta los 40 kilómetros por hora, uh-huh. Ahí nomás estuvo también las ráfagas de viento, eso ya ocasionó alguna ventisca de polvo, una pequeña tempestad de polvo allá en Andes, pero no pasamos de eso, las precipitaciones esquivas, si bien tenemos todavía chances de lluvia, ya van disminuyendo la probabilidad de precipitaciones. Sí, este descenso de temperatura que se mantendría prácticamente hasta el día jueves, inclusive iríamos con una curva descendente en lo que refiere a la mínima, pues hoy estaríamos la mínima, lo que es la lectura de ahora, que es de 21 grados, uh-huh. Para mañana ya esperamos en torno a los 15 grados, a 6 grados menos, uh-huh. 15, 16 podríamos estar las mínimas. Persistiría la nubosidad, una baja probabilidad de lluvia, todavía vientos del cuadrante sur, una máxima en torno a los 23 grados. El jueves mínima por debajo de los 15 grados.
3: A la pita.
2: O sea, ahí vamos de un extremo a otro, estaríamos entre 13 a 12 grados de mínima y las máximas en torno a los 25 grados, cielo nublado, a parcial nublado, y a partir del viernes, digamos, un ligero ascenso de temperatura, pues estaría entre 15 y 16 nomás de mínima, las máximas de 27. Buen tiempo hasta el día viernes. Ya entramos en octubre y el jueves empezamos por octubre. Jueves 1 y vamos hasta el sábado, en donde tenemos nuevamente señal de lluvia, entre 15 a 26 grados, con chances de precipitaciones y descargas atmosféricas que se podrían dar entonces el próximo sábado 3 de octubre. Nos fuimos del martes a el sábado y de septiembre a octubre.
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1: La temperatura del momento 18 grados 6 décimo, humedad 82%, viento del sector sur a 18 kilómetros por hora, plafón 800 metros, cielo nublado, visibilidad 20 kilómetros, la presión 1004.6, máxima de ayer 27 grados 6 décimos a las 15:30 horas. Meteorólogo de turno, Abel Cabral.
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1: Seis, siete minutos, servicio de radio Carlos Antonio López. 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Seguimos informando por Radio Carlos Antonio López de la ciudad de Pilar. El ingeniero Eduardo Doce, de la entidad binacional Yacyretá, a través de su área de hidrología, mantiene un monitoreo permanente del área de influencia del río Paraná y de sus afluentes agua arriba, en especial atención a las precipitaciones asociadas al fenómeno El Niño.
2: El estado actual del río, ya desde inicios de los últimos días de agosto, se mantiene con un promedio bastante mayor a lo que sería el promedio histórico del mes de septiembre. Uh-huh. Pero todavía no llegando a alcanzar los niveles de alerta. Uh-huh. Días pasados tuvimos una mini crecida, podemos decir, que ya estuvo llegando a los carrizales, a las zonas bajas, islas, como un aviso de, uh-huh, de lo que esperamos para el trimestre octubre, noviembre, diciembre, que los modelos globales indican como el más crítico en cuanto a los impactos que puede traer el fenómeno del Niño. Uh-huh. Entonces, desde Yacyretá estamos constantemente emitiendo avisos hidrológicos y reportes diarios de nivel de río y evolución de altura para que las personas estén al tanto de cómo está desarrollándose este fenómeno. Uh-huh. Y en la eventual llegada de un pico que sea importante, que ya tomen las medidas necesarias y que estén preparados para el eventual impacto. Uh-huh. Estamos monitoreando muy cerca el desarrollo de las precipitaciones y los pronósticos de precipitaciones en la cuenca del Iguazú. Uh-huh. Y la cuenca que alimenta la represa de Yacyretá, que componen prácticamente en promedio el 90% del caudal que nosotros recibimos. Uh-huh. Aquí aguas abajo en Yacyretá, y que erogamos. Yacyretá es una represa de pasada y tenemos muy poca capacidad de retención. Sin embargo, hacemos lo posible para suavizar los picos y para emitir avisos. Y las lluvias que se registran localmente, que también se esperan que sean importantes, esto generaría también lo que sería las inundaciones pluviales, ¿verdad? Lo que sería los alagamientos locales. Y son dos tipos de inundaciones, ¿verdad? Básicamente la pluvial, que son por lluvia local, por exceso de lluvia local, y la fluvial, que es la que trae el río agua arriba. Entonces, en ambos casos estamos alertas 24 horas todos los días de la semana desde el sector de hidrología en Yacyretá, trabajando en todo lo que sería el pronóstico y la comunicación de los eventos. Uh-huh. Lo que nos lleva a pensar y a definir un pronóstico, una predicción de ese tipo, es el desarrollo del fenómeno del Niño en el Océano Pacífico. Uh-huh. Que es el principal dato que dispara todo lo que serían los impactos, diversos impactos que se da en el mundo. Ahora, no, este no es un fenómeno solamente regional, sino que afecta a todo el mundo. Uh-huh.
1: Con ella, Bepen en Dive, 6 y 12 minutos. Saludamos al profesor Eladio Aquino en sintonía de Radio Carlos Antonio López en Isla Umbú. Buen día, profesora, vos y a tu familia. Don Víctor Portillo, San Juan de Ñembucú, también en sintonía de Radio Carlos Antonio López. Muy buenos días. Don Víctor Ñandenendújina en San Juan de Ñembucú. Buen día. El ingeniero 12 explicó el comportamiento hidrológico de las represas ubicadas agua arriba de Yacinetá y el manejo de sus servicios. También detalló el tiempo que tardan las aguas en llegar, información que permite establecer parámetros para emitir alertas si fuera necesario.
2: Es importante mencionar en ese sentido que no solamente el fenómeno natural es lo que trae un impacto real hacia nuestra región, sino que las decisiones de las reguladoras aguas arriba. El río Paraná es un río bastante regulado. Nosotros somos la última represa en una cadena de más de 70. Y el agua, a medida que va precipitando y va formando los arroyos, los cauces y va llegando a los grandes ríos, a su vez van cargando los reservorios de las diferentes usinas. Hay parte de ese cabal que, para que llegue a nosotros, tiene que estar dentro del programa de erogación de lo que sería el sistema energético brasilero. Pero cuando se van, cuando van a ver los grandes excesos de lluvia, no tienen de otra vez que ir soltando el agua. Entonces eso no es como que se forma una cascada y tenemos que estar preparados. Respondiendo a tu pregunta, nosotros tenemos, cuanto menos es el tiempo, más es la certeza. Pero nosotros vemos un horizonte de por lo menos 10, 15 días. Y ahí vamos relacionando con lo que es el manejo de los reservorios de agua arriba y vamos haciendo una previsión. Pero lo más seguro es que tenemos es de 3 a 5 días, ¿verdad? Que es lo que el tiempo de viaje del agua entre Itaipú y la última represa del río Iguazú, y si tenemos una predicción de la cuenca local, que es nuestra incremental, que es donde la lluvia directamente se transforma en caudal, ahí podemos ir previendo. Entonces no es mucho, pero creo que es suficiente. Lo que venimos sí es avisando ya con tiempo, estamos ya reportando diariamente el estado del río, que las personas que vieron, se vieron afectadas ya en las últimas crecidas dentro de lo que sería el litoral del Paraná, estar más alerta, ¿verdad? Porque el promedio no baja y en los próximos días, ahora tenemos un río estacionado, estamos en bajante, pero estamos viendo ya en el horizonte de aquí a 10 días aproximadamente que va a estar de vuelta una tendencia a la creciente.
1: 6:15 minutos. Saludamos a don Colás Céspedes, Doña Lourdes Abey. Buen día, don Colás Céspedes. Ya está ahí, estoy viniendo en Endújina en compañía de doña Lourdes. Don Colás Céspedes, con la rifa de la Asociación de Fomento del Barrio Crucecita, o recorrer de norte a sur, de este a oeste del departamento de Ñimbu, con la venta de la rifa de la Asociación de Fomento del Barrio Crucecita, que sortea el 11 de octubre del 2026. Don Colá, buen día.
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1: El dólar, la compra 5.700, la venta 5.890. El peso argentino, 3.50 la compra, 3.90 la venta. Real, la compra 1.090 la venta, 1.170. El peso uruguayo, 130 la compra, 200 la venta. Euro, la compra 6.600, la venta 6.950. La libra, 8.000, compra, la venta 9.500. Yen, compra 35, venta 45. El peso chino, 5 la compra, 10 la venta. Repetimos, peso argentino, 5.30 la compra. Perdón, peso argentino, 3.50 la compra, 3.90 la venta.
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1: Seis veinte minutos con ella dependiente por Carlos Antonio López. Horacio Carter pide una movilización masiva del electorado colorado para el 4 de octubre. El presidente del Partido Colorado, Horacio Carter, dirigió un mensaje a la ciudadanía y a los afiliados de la Asociación Nacional Republicana, ANR, a través de sus redes sociales, instando a una participación multitudinaria en las urnas para las elecciones del próximo domingo 4 de octubre. En su pronunciamiento, Cartes apeló de forma directa a la dirigencia y a las bases coloradas, señalando que no existen motivos válidos para ausentarse del compromiso electoral. En pocas veces el partido llama a su gente y les pide un día de sacrificio, y es el ir a votar porque queremos mostrar cuántos somos, cómo somos y qué hacemos, y la gran diferencia que tenemos por sobre todos los demás, explicó el líder partidario Horacio Manuel Cartes Jara. Con el llave Penendive por Carlos Antonio López, el Centro Pilarense invita al tradicional Caraguazú 2026, una jornada para disfrutar de la cultura, la gastronomía y la buenísima música. La actividad se realizará el domingo 18 de octubre en el local de Ñembú, según informó su presidente, el señor Félix Tomás Jiménez.
2: Como le dije, agradecerle a cada uno por la presencia y queremos empezar nuestra reunión haciendo el lanzamiento oficial que todos los años venimos realizando acá en nuestra querida ciudad de Pilar, que es el lanzamiento de nuestro Caruguazú. Este año estamos en la edición número 33, que estamos realizando el 18 de octubre. Nos adelantamos un poco de las fechas que anteriormente estábamos teniendo, que lo hacíamos en noviembre, pero sabemos las actividades que tiene acá en la ciudad de Pilar, y entonces a veces es imposible que estén las personas que siempre colaboran con nosotros, con nuestro local, ¿verdad? Y antes que nada, quiero leerle un poquito para que tengan todo.
3: Siéntese, ¿no?
2: Si pueden sentarse, por favor. Adelante. Bueno, en primer lugar queremos darle gracias y una cordial bienvenida a todos, ¿verdad? En nombre del Centro Pilarense de Asunción. Nuestra gratitud a socios, colaboradores y amigos y familias pilarense y ñeembuqueña, que con su presencia y apoyo hacen posible que nuestras tradiciones sigan vivas, que año tras año podamos llevar adelante una gran celebración. Un agradecimiento especial también a los medios de comunicación que hoy nos acompañan y nos brindan un valioso apoyo y cobertura. Su labor de difusión es fundamental para esta invitación, para que esta invitación pueda llegar a cada rincón de nuestro querido departamento de Ñeembucú y para que podamos lograr el objetivo de reunir una vez más a la mayor cantidad posible de pilarenses ñeembuqueños en nuestra gran fiesta. Por eso estamos convencidos que el Caruguazú no es solamente un evento del Centro Pilarense, es una celebración que pertenece a todos aquellos que llevan a Pilar y a Ñeembucú en el corazón. Y es precisamente con ese espíritu que hoy tenemos el enorme placer de presentar oficialmente la edición número 33 del Gran Caruguazú Pilarense. El próximo 18 de octubre del 2026, desde las 10 horas, las puertas del Centro Pilarense de Asunción en la ciudad de Ñandú estarán abiertas para recibirlo y compartir juntos una jornada muy especial, llena de tradición, gastronomía, música, alegría y sobre todo amistad. El Caruguazú es mucho más que un gran almuerzo. Es una tradición que hemos sabido mantener a lo largo de los años y que nos permite reencontrarnos y compartir y fortalecer esos vínculos que nos unen como comunidad. Es el encuentro de socios, amigos y familia pilarense y ñeembuqueña de quienes viven en Asunción y en Pilar y en distintos puntos del país, pero también es una invitación abierta a todos nuestros amigos de los demás departamentos del Paraguay y, como ya es tradición, a nuestros queridos amigos de las ciudades vecinas de la República Argentina, que año tras año nos honran con su presencia. Este año queremos ofrecerle una verdadera fiesta gastronómica. Tendremos una variedad de platos para disfrutar, como por ejemplo milanesa de pescado, chupín de pescado, asado a la estaca, pescado a la parrilla, cerdo, oveja y carne vacuna a la parrilla, además de la tradicional sopa paraguaya y ensalada y una variedad de deliciosos postres. Y como toda gran fiesta necesita una buena música, tendremos una propuesta artística preparada para disfrutar y bailar toda la jornada. Nos acompañarán desde nuestra querida ciudad de Pilar, Tierra Noble, y nuestro grupo estable en el centro pilarense, Grupo Caricias, y un DJ que nos hará recordar los momentos de las décadas 80, 90, y por qué no decirlo también de esta época, que tendrá un ritmo y alegría a esta gran celebración. Pero sobre todo, queremos que este Caruguazú sea un gran encuentro de nuestra gente. Queremos que sea una oportunidad para volver a abrazarnos, para reencontrarnos como amigos, para compartir en familia y para transmitir a las nuevas generaciones nuestras costumbres, nuestros sabores y ese sentimiento de pertenencia que nos identifica como pilarense y ñeembuqueños. Por eso, desde el Centro Pilarense de Asunción, hacemos una gran invitación muy especial. Queremos que todo Ñeembucú sea parte de esta celebración, que Pilar esté presente, que cada distrito del departamento de Ñeembucú esté presente.
1: Hora 6:27 minutos, ya recuerdo que te lo metí y ahora postura. Ya saludo a Mina, buenos días Audilio, bendecido día para todos ustedes, excelente el programa. Quiero aprovechar tu espacio para saludar a mi tío Víctor Valdés Alarcón, que hoy está de cumpleaños en el barrio autónomo de la ciudad de Pilar. Le saludan Carlos Morínigo y familia. Entonces, muchas felicidades para el señor Víctor Valdés Alarcón, que hoy está de cumpleaños en el barrio autónomo, de parte de su sobrino Carlos Morínigo y familia.

paraguayo Arzamendi tuvo acción en un juego de la reserva de Estudiantes de La Plata Argentina, sumando minutos en su proceso de recuperación de una grave lesión que lo dejó al margen de las actividades futbolísticas de diciembre del 2025.

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4: Edicto, la ministra secretaria ejecutiva de la Secretaría Nacional de Administración de Bienes Incautados y Comisados en Abico, abogada Teresa Rojas de Jara, pone conocimiento del señor Gilberto Esteban Sandoval Jiménez, con cédula de identidad número 5.090.373, así como de cualquier otra persona que pudiera tener interés, la resolución número 612 de fecha 22 de septiembre de 2026, dictada en el marco de la administración de bienes pertenecientes a la causa penal número 1358-2022, caratulada Miguel Ángel Insfrán Galeano y otros sobre ley 1881-2022, que modifica la ley 1340. Ley 6.379, crimen organizado. Asimismo, se hace saber al afectado que la documentación relacionada, tanto la resolución como la tasación, se encuentran disponibles en la Secretaría General de la Senavico, cito, en Tregnati 902, casi Campo Cervera, barrio Las Lomas de Asunción. Teléfono número 021-603-360, la cual en su parte resolutiva textualmente expresa. Artículo primero, ordenar el inicio de los trámites para la venta anticipada del siguiente bien administrado en el marco de la causa número 1358-2022, caratulada Miguel Ángel Insfrán Galeano y otros, sobre ley 1881-2022, que modifica la ley 1340, ley 6.379, crimen organizado. Una motocicleta marca Kenton, modelo Shark 150, chapa 287, velarga JP, chasis número 9PAAC, velarga S8, AA00109. Artículo 2. Notificar a los afectados de conformidad a lo establecido en el artículo 18 de la ley número 7254-2024 para que contesten el resultado del avalúo en el plazo establecido. De no hacerlo, se tendrá como aceptado el mismo. Artículo 3. Comunicar a quienes corresponda y cumplido.
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Vamos a más informaciones. 6:45 minutos la ñande hora. Tras reclamo sindical, IPS comunica planes presupuestarios para nivelación salarial, trae el diario Hoy. Con ella ve Penendive por Radio Carlos Antonio López de la ciudad de Pilar. 18:1 la temperatura en nuestra ciudad capital del departamento de Ñeembucú. 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Vamos a esta actividad que se realizó ayer en la gobernación del departamento de Ñeembucú. Entregamos máquina de coser, consolas, parlantes y herramientas de peluquería y barbería a trabajadores que son el verdadero motor de nuestro departamento, con el proyecto Impulso al Emprendedor del Programa de Acción Social.

0: En esta actividad habló Carlos Gómez, representante de emprendedores, en el acto de entrega de equipos e insumos a emprendedores de gobernación del departamento de Ñeembucú, que se realizó anoche en la gobernación del departamento de Ñeembucú, trabajo del compañero Salvador Valdés Sánchez.
1: Un gusto, un privilegio estar compartiendo con todos ustedes en esta, en este evento muy especial, en el cual quiero agradecerle al señor gobernador, al señor Víctor Hugo, a su señora, la primera dama, la señora Plácida Chaparro, en representación de todos los beneficiarios de esta noche. Así que quiero expresarle nuestro más profundo y sincero agradecimiento por el apoyo sincero de siempre, constante, que nos ha brindado a todos los sectores económicos de la ciudad de Pilar. Su gestión siempre se ha caracterizado por mantener las puertas abiertas, escuchar nuestras necesidades y, sobre todo, accionar con soluciones reales. Así que, una vez más, muchas gracias a esa visión, respaldo incondicional a los comerciantes, emprendedores, productores, empresarios y especialmente de nuestro rubro, a la parte artística, a los músicos, los DJs, que siempre hemos contado con este gran apoyo. Así que valoramos enormemente su compromiso diario y esa cercanía que nos motiva a seguir trabajando todos juntos. Así que muchas gracias por caminar siempre a nuestro lado y ser el motor que impulsa nuestra economía. Así que muchas gracias, señor gobernador. Muchas gracias, señora primera dama.
0: Escuchamos a Carlos Gómez, representante de emprendedores, en el acto de entrega de equipos e insumos a emprendedores por parte de la gobernación de Ñeembucú. En este acto habló el gobernador del departamento de Ñeembucú, abogado Víctor Hugo Fornerón Portillo.
1: Estamos nuevamente muy contentos por poder brindarle, a través de los recursos que tiene la gobernación del departamento de Ñeembucú, a través del programa departamental de acción social. Acá está la presidenta Blasia, está su compañera, nuestra, la tesorera del programa, Susana, a quien agradezco muchísimo el acompañamiento que están haciendo a través de este programa. También a la licenciada Santina Verón, que es la encargada de darle seguimiento, monitorear este programa para que realmente llegue al objetivo que buscamos, que es fortalecer los emprendimientos que tiene nuestra gente y, por supuesto, brindarle mejores comodidades, mejores herramientas para que puedan ustedes mejorar su calidad de vida, puedan trabajar, tengan alguna actividad, tengan mejores condiciones de trabajo. Quiero agradecer también a los miembros de la Junta Departamental que están presentes hoy, a Diego y a Ana. Muchísimas gracias a Diego, Ana, por acompañar esta actividad y por también respaldar siempre la gestión que estamos haciendo en forma coordinada. Ellos están trabajando por todo el departamento, también siendo receptores de inquietudes, de pedidos de la gente, de comisiones para poder mejorar un poco nuestra gestión. Así es que a través de ustedes también saludarle a los demás miembros de la Junta Departamental. Agradecerle a los medios de prensa, medios de comunicación que están presentes, a los funcionarios de la gobernación que también están trabajando, al amigo Renato que está a mil por hora, está por ahí Renato, estuvo trabajando muchísimo. Renato está con el celular lleno, porque hay mucha gente que está esperando, están esperando, ¿verdad? Hoy realmente, como dijo Edgar, es un día bendecido para ustedes. Y decirle a través de ustedes también a la gente que está expectante que vamos a continuar con este programa. Esto no va a parar. Hasta que estemos nosotros dentro de la gobernación, vamos a tratar de cubrir un poco las necesidades que tiene la gente en sus emprendimientos, especialmente aquellos que ya están trabajando. Por eso les pido que cuiden esto que hoy están recibiendo de parte de la gobernación. Esto es algo que quizás ustedes nomás no iban a poder alcanzar o les iba a costar mucho conseguir, pero va a venir a formar parte del trabajo cotidiano que ustedes van a tener. En el caso de las guapas señoras que trabajan en costura, muchos de ustedes les conozco, a otros yo sé que van a aprovechar esta herramienta. A nuestro querido amigo DJ, ya le va Federico, hace 2 años por ahí que me comprometí con él, metimos su planilla y llegó poco tarde, pero llegó Federico, ¿verdad? Acá Victoria también siempre que me escribía, que llenó toda su planilla, su solicitud, que siempre está acompañando la gestión también que tiene el gobernador. Así que en nombre de ustedes realmente agradecerle por la confianza que tienen en nosotros, ¿verdad? Nosotros nos debemos también a ustedes. Hoy estamos dentro de la administración de la gobernación y tratamos de distribuir los recursos en todos los sectores. Y este es un programa que desde el inicio, inclusive de la campaña, nosotros habíamos identificado, porque vimos mucho mano de obra, mucha gente guapa, señoras, señores, jóvenes, que quieren trabajar, pero muchas veces les faltan las herramientas, ¿verdad? No tienen todas las herramientas. Entonces, les quiero decir a través de ustedes, a toda la gente que confía en nosotros, que vamos a seguir apoyando. Tenemos varias entregas que vamos a hacer durante la semana y vamos a continuar la otra semana. Tenemos más máquinas para entregar, tenemos más equipo de barbería, de peluquería, de varios rubros, de gastronomía, de agricultura, de realmente muchísimos rubros, muchísima variedad que vamos a ir entregando a través de esta semana y la próxima. Desearle éxito en el emprendimiento, saludarle a las chicas, a las señoras, a las peluqueras, también a los muchachos que van a hoy tener nuevos equipos, acá a los DJ que ya les saludan.
0: Gobernador del departamento de Ñeembucú, abogado Víctor Hugo Fornerón. Esta misma actividad tenemos hoy miércoles 30 de septiembre de 2026, distrito de Tacuaras, compañía de Emburicá, a las 8 horas, lugar Salón Comunitario Municipal. Distrito de Isla Umbú, a las 11:30 horas, lugar Plaza Braulio López, zona centro. Y mañana jueves 1 de octubre de 2026, esta misma actividad en el distrito de Alberdi. 9 horas, lugar domicilio de la señora Mirta Ábalos, gobernación del departamento de Ñeembucú. 6:53 minutos, la ñan de hora.

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1: Hora 6:56 minutos con en llave Penendive por Radio Carlos Antonio López de la ciudad de Pilar.
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1: Para hoy, miércoles 30 de septiembre, fresco a cálido, cielo mayormente nublado, viento del sur, lluvia dispersa, máxima 23 grados. Para mañana jueves 1 de octubre, el pronóstico indica fresco a cálido, cielo nublado, parcialmente nublado, vientos del sur, lluvia dispersa, luego mejorando. La mínima 15, la máxima 24. Y para el día viernes, fresco a cálido, cielo parcialmente nublado, viento del sureste y luego variables, la mínima 13, máxima 27 grados. Esto fue con En Llave Penendive por Radio Carlos Antonio López, hoy día miércoles 30 de septiembre de 2026. Por su atención, gracias, que tengan un feliz y productivo día. Buen día.

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1: Breve recordación de Radio Nacional del Paraguay a Agustín Rubito Larramendia. Nació en Isla Sacá, Caazapá, el 30 de septiembre de 1913 y falleció en Buenos Aires, Argentina, el 14 de noviembre de 1988. Cantante popular y compositor paraguayo, más conocido como Rubito Larramendia. Se inició en el canto desde niño con sus hermanos. Estudió con Santiago Cortesi y Luis Cañete, luego en Buenos Aires, Argentina, con Juan Escobar y Francisco Alvarenga. Durante la Guerra del Chaco, alentó a los combatientes como integrante del conjunto guaraní, dirigido por Julián Rejala. Posteriormente, se radicó en la Argentina, donde realizó importantes trabajos con destacados compatriotas como José Asunción Flores, Agustín Barbosa, Cristóbal Cáceres, del dúo Larramendia Cáceres, entre otros. Autor de diversas obras, su voz de tenor fue muy apreciada y está registrada en diversas grabaciones.
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0: Muy bien, 7 de la mañana con 20 minutos en la República del Paraguay. ¿Qué tal? ¿Cómo están? Buen día. Estamos aquí nosotros junto al equipo acomodándonos para lo que va a ser esta jornada. Hoy es miércoles, Rodrigo Bernachea. Cielo cubierto en la ciudad de Pilar, capital del departamento de Ñeembucú, con temperatura agradable a estas horas en la ciudad de Pilar, capital del departamento de Ñeembucú. ¿Cómo estás, Rodrigo? Buen día.
1: Buen día, Mario. Saluda a la audiencia. Hoy se va a septiembre, es el 30 de septiembre, último día del noveno mes de este año 2026.
0: Sí, señor. Hoy se va a septiembre. Vos estás medio, ¿verdad?
1: Sí.
0: Vos sabés que también a mí me da esta sensación de alergia, este cambio brusco permanente de temperatura, y es bastante molestoso para mí, al menos, porque te toma una gripe que no te suelta más, la garganta principalmente, ¿verdad? Y bueno, una situación que tenemos que adaptarnos. Hay una sensación de un tiempo bastante inestable vamos a tener por el fenómeno mismo y por la transición también, esto de la primavera que estamos ya transitando. Así es que al menos hoy va a estar así el tema. 91% de humedad en Asunción. ¿Cuánto tenemos acá nosotros?
1: Acá tenemos 84.
0: 84. Igualmente hay mucha humedad.
1: Mucha humedad y 19 grados de temperatura.
0: Vamos a tener tiempo bastante inestable por lo que estamos observando, dice la Dirección de Meteorología Nacional en su pronóstico extendido. Persiste la probabilidad de lluvias. El amanecer hoy miércoles se presenta fresco, con un cielo mayormente nublado y vientos del sector sur en gran parte del territorio nacional. Durante la jornada se prevé que continúen desarrollándose celdas de tormentas en gran parte del país, afectando principalmente al norte, este y sureste de ambas regiones.
1: Es así, para los próximos días, para el viernes, fresco a cálido, cielo parcialmente nublado, vientos del sureste, luego variables. Nuevamente una máxima ya de 27 para el día viernes y una mínima de 13 grados. Hay pronóstico de algunas precipitaciones para hoy miércoles y para mañana jueves 1 de octubre.
0: Bueno, 23, 25 grados la temperatura, al menos no va a hacer mucho calor según estamos observando. Y lógicamente vamos a guardar cómo se prepara para lo que va a ser el fin de semana. Según Jorge Acosta nos decía ayer, vamos a tener tiempo bueno para el domingo, ¿verdad? El domingo se acercan las elecciones municipales en todo el país. Tenemos 16 distritos en Ñeembucú que van a estar decidiendo, con cobertura de radio Carlos Antonio López, medios aliados. Vamos a estar acompañando muy de cerca todo el proceso electoral este domingo a partir de las 6 de la mañana. Ya vamos a estar con esta actividad en donde, reitero, vamos a tener nuestros nuevos intendentes. Muy bien, atajate, Catalina, lo que va a ser en algunos distritos, Rodrigo Nacha. Bueno, por decirlo de alguna manera, por lo que estamos percibiendo y recibiendo algunas informaciones, en algunos distritos los números son muy ajustados. Y vamos a seguramente tener por parte de la gente que va a estar velando por ello, por el proceso, la máxima seguridad, por sobre todo, ¿verdad?, para garantizar todo esto, comicios. Hablábamos con el doctor Héctor Riveros y nos decía de que están previendo todos los detalles en ese sentido, ¿verdad? Bueno, en minutos vamos a compartir cuántos electores, los distritos y todos los detalles con relación a esto.
1: Alrededor de 70.000, tengo entendido, sí. Los electores aquí en Ñeembucú.
0: Una buena cantidad, ¿verdad?
1: Sí,
0: y vamos a ver también
1: el primer distrito es Pilar, el segundo es Alberdi, el tercero es Cerrito. El cuarto creo que es General Díaz. Y luego ya los demás distritos.
0: Son los distritos más grandes, en donde también termina, bueno, no en estas elecciones, pero sí en las elecciones generales, estos distritos siempre terminan marcando diferencia para gobernación, ¿verdad? Por la cantidad de electorados que tienen. Se juegan muchas cosas en esta ahora, en esta cuestión, no solamente el tema de la, sino que también hay un movimiento interesante en términos de números de participación por la cantidad de electores que manejan los candidatos a concejales, porque sí, son varios, ¿verdad? Y lógicamente que la posibilidad de los electores de verificar y todos estos detalles, vamos a seguramente también encaminar un poco la facilidad con que pueden ellos verificar su voto, ¿verdad? Sí. Una vez que uno vota, vuelve a, se imprime la papeleta y se puede arrima, verificar en la máquina misma también.
1: Se arrima la máquina y ella
0: se verifica.
1: Igualmente creo que se ve la impresión también en la, en la papeleta.
0: Sí. Se ve, sí, sí, se ve todo. Ahí te dan todos los números y vos verificás si en la máquina quedó de tal manera, ¿verdad? Sí. Lo que después se hace es que esa misma papeleta, se hace el conteo. O sea, con esa papeleta, ¿no? Es
1: con
0: que
1: la papeleta, no con la máquina.
0: Claro, no con la máquina, son con la papeleta, se verifica y se hace el cruzamiento de datos y se va, por lo que la garantía es total, ¿verdad? Sí,
1: acá tengo los datos.
0: Sí.
1: En Pilar hay 5 locales de votación: el CREP, la Escuela Defensores del Chaco, el Colegio Nacional Pilar, el Polideportivo Municipal, la Escuela Básica de la Compañía Medina. Son los locales. En Pilar hay 26.640 electores habilitados. Luego está Alberdi con 3 locales de votación y son 7.384 electores habilitados. En Cerrito hay 2 locales de votación y son 4.294 los electores habilitados en Cerrito. Luego tenemos Desmochados con 1 local de votación. En Desmochados son 1.413 habilitados. En General Díaz hay 2 locales de votación. Son 3.578 electores habilitados. Luego tenemos Huazucua, son 2 locales de votación, la Escuela José Matías Vado y la Escuela de Ibabillú. Ahí tenemos 2.087 electores habilitados. Luego tenemos Humaitá, con 2 locales de votación también, con 2.618 electores. Isla Ombú, 2 locales, son 2.565 electores habilitados. En Laureles habrán 2 locales de votación, son 2.855 electores. Luego está el distrito de Mayor Martínez, tenemos 3 locales de votación en Mayor Martínez para 3.711 electores habilitados. En Paso de Patria hay un solo local de votación.

0: 7 electores en Villa Oliva. Bastante, bueno, importante número,
1: ¿Cuánto?
0: tiene 3.587.
1: Sí.
0: Y luego está Villa Alvín con dos locales de votación para 2.234 electores habilitados, Mario.
1: Muy bien, muchos electores en cada distrito, de acuerdo también a la dimensión, lógicamente, y la cantidad poblacional que tiene. Vamos a ver también la participación que vamos a alcanzar en esta oportunidad.
0: Sí.
1: Hay que tener en cuenta que en estas elecciones hay una especie de una motivación también de estructura, de equipo, de poder alcanzar números interesantes
0: Por sobre
1: con.
0: todo el equipo por parte de los concejales.
1: Sí. Los concejales es como que van metiendo también una especie de, otra vez, de una estructura interna
0: Sí.
1: de cada uno y moviliza mayor cantidad de gente. Hay que tener en cuenta también que en esta oportunidad también hay muchos nuevos electores que van a estar participando. Y bueno, vamos a ver cuál es la participación en ese sentido que se va a alcanzar en estas elecciones.
0: En total son 37 locales habilitados en todo el departamento. 73.567 los electores habilitados.
1: Muy bien.
0: Un número bastante interesante.
1: Sí, señor. Además también se juega un detalle importante, Rodrigo, es el liderazgo de todos los sectores prácticamente. Por un lado se juega el liderazgo del partido en función de gobierno, la posibilidad de ganar y recuperar distritos que se tiene no formarlo parte del equipo político del gobierno. Por otro lado, también se juegan los nuevos liderazgos. Hay que tener en cuenta que hay intención de un nuevo grupo político, de un nuevo partido que así como están las cosas, quiere encabezar lo que es la disidencia o la oposición en este caso, la oposición, y también va a tener que demostrar esa fuerza. Porque ahí está el Partido Liberal, que así como están las cosas, han entregado totalmente su fuerza o su liderazgo en ese sentido como el principal partido dentro de la oposición. Termina siendo el Partido Liberal hoy como espectador de todo esto. Uno ve la discusión en ese sentido, la postura que debe tomar el Partido Liberal, y no está siendo categórico, no está siendo protagonista de estas elecciones municipales. ¿Por qué? Porque ni siquiera en la lista habitual y los colores habituales que normalmente suelen ser los del Partido Liberal no aparece. Imagínate que en la mayor parte, es más, en algunos sectores o en algunos lugares, los candidatos del Partido Liberal han sido totalmente marginados por este sector que hoy pretende encabezar la oposición y la candidatura, la chapa para futuras elecciones. Es el escenario que se presenta y son los liderazgos también que se van a jugar en cada distrito, en cada departamento, en estas elecciones municipales, también como antesala de lo que va a ser el 2028. Para los partidos políticos. Tal es así que estamos hablando de unas elecciones que no solamente va a elegir intendentes y concejales, sino que va a posicionar liderazgos y va a encaminar también lo que va a ser el 2028. Así es que estas elecciones, el domingo por Radio Carlos Antonio López y un equipo de comunicadores que le va a estar acercando todas las informaciones en ese sentido. Son las 7 de la mañana con 34 minutos. Se cayó tu anteojo, Héctor Domingo. Que una
0: No
1: pérdida.
0: le viste a Michael Jackson ayer,
1: Una
0: Mario.
1: pérdida impresionante. ¿Quién es Michael Jackson?
0: ¿No te fuiste a verle a Michael Jackson?
1: No, no, no, no. ¿En el poli? No, no, no, no pudimos ir. Teníamos una

0: importante reunión y no queríamos irnos. ¿Cómo? No, no, no, no. ¿Qué pasa con los torneos, con el torneo intercolegial, Héctor Domingo? Bastante diferente de años anteriores.
1: No puede ser, ¿no?
0: Sí,
1: ¿Cuál es la
0: no
1: diferencia?
0: hay entusiasmo, no, nada. Vacío estaba el estadio en los partidos. Allá anoche estuvo lleno. Pero la competencia de gimnasia rítmica y danza suele haber mucha gente, ¿verdad? Y muy buenos partidos se suelen disputar. Bueno, Michael Jackson bailó. ¿Quién ganó
1: Sí.
0: la gimnasia rítmica? El colegio Santo Tomás. Y segundo salió Crecio, según me comentaron, ¿verdad?
1: ¿Y en
0: Bueno,
1: la puntuación general?
0: no, no, no sé, no, ni idea.
1: Aún no.
0: Ni idea tengo, che.
1: Bueno. Falta mucho, dice. Un equipo organizativo bastante interesante para esta edición. Estuvimos viendo la foto protocolar del equipo organizativo.
0: ¿Y después?
1: La escuela San Francisco, con el apoyo de varios profesionales de otras instituciones.
0: Está linda la actividad, che. Bueno,
1: A ver,
0: esto terminó ya todavía.
1: no,
0: Sigue.
1: recién empieza ese.
0: Ah, porque el CRE ahora se está yendo para el Intercentro, ¿verdad? ¿Y qué hacen en ese caso? Ah, ya. Mira vos. Bueno,
1: Van a disputar dos torneos en simultáneo.
0: en simultáneo, por lo visto. Y sí, CRE tiene muchos jugadores, muchos atletas. Van a tener la posibilidad, los más pequeños, solamente de defender los colores para hacer ya sus primeras armas. Bueno, está así la cosa, Rodrigo Bernachea. El Inter, la facultad ya terminó ya.
1: Sí.
0: Las Olimpiadas Universitarias. ¿Quién salió campeón?
1: No, voy a
0: General,
1: verificar el
0: ¿no?
1: dato. Voy
0: No
1: a
0: hay campeón
1: verificar.
0: general en la universidad, en la universitaria, ¿no hay?
1: Sí, ahí.
0: ¿Sí hay?
1: Sí.
0: ¿Quién salió campeón general? ¿Humanidades?
1: Humanidades, creo.
0: ¿La naranja mecánica o cómo? ¿La furia lila, no nada? ¿Después quién
1: Voy a
0: está?
1: verificar.
0: ¿Después quién? ¿Los diablos rojos o no son? ¿El derecho cómo es? ¿Ah? Último derecho. Bueno, y así están las cosas, che.
1: Culminaron los juegos, dice la Facultad de Humanidades y Ciencias de la Educación, se coronó campeón
0: Campeón.
1: general con 1.555 puntos, superando por apenas 5 puntos a su inmediato perseguidor, dice. Bueno, Humanidades entonces campeón general.
0: Urbanías. Muy bien, campeón. Ellos son de color naranja,
1: Sí.
0: ¿eh? Bueno, muchas competencias estos días, en Pilar. Bueno, y terminan el intercolegial. Y ya es fiesta patronal, Rodrigo.
1: Pero no hay.
0: No hay
1: ¿Por
0: entusiasmo.
1: qué tanto misterio? ¿Por qué ya no,
0: No, y
1: la
0: no, no,
1: gente
0: no
1: se
0: sé.
1: pregunta para
0: Estrategia.
1: planificar su viaje? Los,
0: Eso
1: ya.
0: sí es cierto también. Ya tendríamos que tener ya calendarios para que la gente pueda
1: Claro, la
0: organizar.
1: gente tiene sus
0: Ahora
1: familiares en.
0: justito tiene como para sacar de repente una vacación, ¿verdad? De
1: Sí.
0: una semana, ¿verdad? Adelantar las
1: Y eso se
0: vacaciones.
1: tiene que pedir con días de
0: Sí,
1: anticipación, se tiene que
0: también,
1: pedir.
0: sí. Totalmente.
1: No entiendo cuál es la razón para tanto misterio. Si
0: Y
1: es que ya se tiene confirmado el presupuesto, los grupos, ¿por qué no?
0: seguramente algunos detalles faltan, ¿eh? Para saber qué grupo y cómo va a ser la fiesta patronal de Pilar, ¿eh? Mucha expectativa hay para venir y acompañar todo esto. El viernes tendremos una gran feria en la Plaza de los Héroes, La invitación está hecha para participar, comprar de los feriantes que van a estar viniendo ese día.
1: El objetivo es superar 100 millones, creo.
0: Y se va a superar, se suele alcanzar.
1: Sí. Son más de 300 ya el acumulado, según decía el ingeniero Beto.
0: Y esto seguramente octubre y después la feria de fin de año, que va a ser la feria con que se va a cerrar seguramente esta temporada de trabajo de los feriantes.
1: Con todo el apoyo del nivel central del MAG en la provisión de los equipamientos, los toldos y demás comodidades para los feriantes y los compradores. También un patio de comidas debe estar teniendo en la plaza.
0: Sí, señor. ¿Sabes qué? Ha evolucionado bastante el tema de la feria. Bastante luego. Y en ese sentido hay que destacar el proceso de trabajo que han llevado adelante los técnicos del MAC en hacerle entender al productor de que haciendo de esta manera tiene una apreciación diferente, un valor agregado, y que ha posicionado a la feria como una de las principales actividades económicas hoy del productor. Termina siendo, ¿por qué? Porque aquel que no viene a la feria termina comercializando al productor feriante, ¿verdad? El productor feriante no solamente tiene su propia producción, sino que también de alguna manera se surte de la producción de otros, y es una cadena de valor bastante grande, porque si bien ellos recaudan por un valor de 100 millones de guaraníes, termina quedando de vuelta en la circulación de dinero comercial en Pilar, porque ellos llevan de vuelta también otros productos que el consumidor compra un producto y termina beneficiando también a los comercios de Pilar. Por lo que el impacto económico es bastante interesante en ese sentido. Bueno, la mayoría de los productores son emprendedores ya que hoy están de alguna manera posicionados. 7:42. Y hablando de emprendedor, ayer en horas de la tarde, a las 19 horas, se realizó la entrega de aportes a emprendedores de la ciudad de Pilar, de Neol, la ciudad de Pilar, por parte de la gobernación del departamento de Ñeembucú. El acto tuvo lugar frente a la gobernación, ahí en la explanada. En la ocasión, uno de los beneficiados de este aporte, Carlos Gómez, representante de emprendedores, habló en el acto de entrega de equipamientos. Claro. Insumos a emprendedores de la gobernación del departamento de Ñeembucú. Estas informaciones, ayer estuvo ahí nuestro compañero de tarea destacado para esta cobertura, Salvador Valdés Sánchez. Escuchemos.
2: Un gusto, un privilegio estar compartiendo con todos ustedes en este evento muy especial, en el cual quiero agradecerle al señor gobernador, al señor Víctor Hugo, a su señora, la primera dama, la señora Plácida Chaparro, en representación de todos los beneficiarios de esta noche. Así que quiero expresarle nuestro más profundo y sincero agradecimiento por el apoyo sincero de siempre, constante, que nos ha brindado a todos los sectores económicos de la ciudad de Pilar. Su gestión siempre se ha caracterizado por mantener las puertas abiertas, escuchar nuestras necesidades y, sobre todo, accionar con soluciones reales. Así que, una vez más, muchas gracias a esa visión, respaldo incondicional a los comerciantes, emprendedores, productores, empresarios y especialmente de nuestro rubro, a la parte artística, a los músicos, los DJs, que siempre hemos contado con este gran apoyo. Así que valoramos enormemente su compromiso diario y esa cercanía que nos motiva a seguir trabajando todos juntos. Así que muchas gracias por caminar siempre a nuestro lado y ser el motor que impulsa nuestra economía. Así que muchas gracias, señor gobernador. Muchas gracias, señora primera dama.
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0: 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Muy bien, ahí está Carlos Gómez, emprendedor en representación de los emprendedores. Él es músico. Ah, mira, muy bien, Carlos Gómez. El concejal departamental de Ñeembucú, Diego Armando Prieto, fue quien dirigió palabras en el acto de entrega de insumos a emprendedores en la gobernación de Ñeembucú. Escuchemos.
4: Querido gobernador, apreciada presidenta del programa de Acción Social, licenciada Blasia Chaparro, a todo su equipo, a mi querida amiga y colega Ana Estete, a los protagonistas de esta noche, quienes son las emprendedoras, los emprendedores que hoy van a estar recibiendo este importante aporte del gobierno departamental, a los medios de prensa, en fin, a todos los presentes. Hoy no se van a estar entregando insumos y herramientas nomás. Yo creo que hoy, gobernador, estás entregando esperanza y es muy, sabemos muy bien que en Paraguay y también nuestra gente ñeembuqueña es gente trabajadora, gente humilde, gente que se levanta todos los días para buscar el pan de cada día a su casa. Ahora, muchos dependen de otras personas y a través de este programa Impulsa al Emprendedor, que ahora se está entregando en algunos rubros para peluquería, barbería, costureras y también veo que para los músicos que van a estar también recibiendo este aporte, está generando también mano de obra para ellos. Bueno, van a depender de ellos mismos. Yo creo que a través de ustedes, de la Guapesa, ustedes que estoy convencido que así va a ser, van a seguir produciendo más, con la bendición de Dios van a recibir dinero en su bolsillo, van a tener más capacidad, van a tener independencia. Y finalmente, deseo realmente con todo el corazón que todo esto sea de gran apoyo para ustedes y la prosperidad, por sobre todo, les pueda acompañar. Desde la Junta Departamental estamos siempre convencidos de que acompañar proyectos como estos, gobernador, realmente es muy loable. Y con los ojos cerrados da gusto acompañar porque el beneficio se ve y llega a la gente que realmente necesita. Así es que mi orgullo es pertenecer a este gobierno departamental, de seguir acompañando a la gente, ponerme siempre a disposición y felicitarte, gobernador. Reiterar una vez más las felicitaciones para vos y para vos también, presidenta, señora Blasia, ahora por encabezar este programa con todo tu equipo y por seguir llenando de esperanza a nuestros compueblanos. Que estos insumos que esta herramienta sea de gran provecho para ustedes y por supuesto el mayor de los éxitos para cada uno de los beneficiarios. Muchas gracias.
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0: Muy bien, Diego Prieto, concejal departamental de Ñeembucú. El anfitrión, gobernador del departamento de Ñeembucú, Víctor Hugo Fornerón, habló sobre estos aportes que viene entregando la gobernación del departamento de Ñeembucú para acompañar y fortalecer al sector de emprendedores de varios rubros, quienes a través de la gobernación están recibiendo estos valiosos aportes.
5: Estamos nuevamente muy contentos por poder brindarle a través de los recursos que tiene la gobernación del departamento de Ñeembucú, a través del programa departamental de acción social. Acá está la presidenta Blasia, está su compañera, la tesorera del programa, Susana, a quien agradezco muchísimo el acompañamiento que están haciendo a través de este programa. También a la licenciada Santina Verón, que es la encargada de darle seguimiento, monitorear este programa para que realmente llegue al objetivo que buscamos, que es fortalecer los emprendimientos que tiene nuestra gente y por supuesto brindarle mejores comodidades, mejores herramientas para que puedan ustedes mejorar su calidad de vida, puedan trabajar, tengan alguna actividad, tengan mejores condiciones de trabajo. Quiero agradecer también a los miembros de la Junta Departamental que están presentes hoy, a Diego y a Ana. Muchísimas gracias a Diego, Ana, por acompañar esta actividad y por también respaldar siempre la gestión que estamos haciendo en forma coordinada. Ellos están trabajando por todo el departamento, también siendo receptores de inquietudes, de pedidos de la gente, de comisiones para poder mejorar un poco nuestra gestión. Así es que a través de ustedes también saludarle a los demás miembros de la Junta Departamental. Agradecerle a los medios de prensa, medios de comunicación que están presentes, a los funcionarios de la gobernación que también están trabajando. El amigo Renato que está a 1000 por hora, está por ahí Renato, estuvo trabajando muchísimo. Renato está con el celular lleno, porque hay mucha gente que está esperando, están esperando, ¿verdad? Hoy realmente, como dijo Edgar, es un día bendecido para ustedes. Y decirle a través de ustedes también a la gente que está expectante que vamos a continuar con este programa. Esto no va a parar. Hasta que estemos nosotros dentro de la gobernación vamos a tratar de cubrir un poco las necesidades que tiene la gente en sus emprendimientos, especialmente aquellos que ya están trabajando. Por eso les pido que cuiden esto que hoy están recibiendo de parte de la gobernación. Esto es algo que quizás ustedes nomás no iban a poder alcanzar o le iba a costar mucho conseguir, pero va a venir a formar parte del trabajo cotidiano que ustedes van a tener. En el caso de las guapas señoras que trabajan en costura, muchos de ustedes les conozco, a otros yo sé que van a aprovechar esta herramienta. A nuestro querido amigo DJ, allá le va Federico, hace 2 años por ahí que me comprometí con él, metimos su planilla y llegó poco tarde, pero llegó Federico, ¿verdad? Acá Victoria también siempre que me escribía, que llenó toda su planilla, su solicitud, que siempre está acompañando la gestión también que tiene el gobernador. Así que en nombre de ustedes realmente agradecerle por la confianza que tienen en nosotros, ¿verdad? Nosotros nos debemos también a ustedes, hoy estamos dentro de la administración de la gobernación y tratamos de distribuir los recursos en todos los sectores. Y este es un programa que desde el inicio, inclusive desde la campaña, nosotros ya hemos identificado, porque vimos mucho mano de obra, mucha gente guapa, señoras, señores, jóvenes, que quieren trabajar, pero muchas veces les faltan las herramientas, ¿verdad? No tienen todas las herramientas. Entonces, les quiero decir a todos ustedes, a toda la gente que confía en nosotros, que vamos a seguir apoyando. Tenemos varias entregas que vamos a hacer durante la semana y vamos a continuar la otra semana. Tenemos más máquinas para entregar, tenemos más equipo de barbería, de peluquería, de varios rubros, de gastronomía, de agricultura, de realmente muchísimos rubros, muchísima variedad que vamos a ir entregando a través de de esta semana y la próxima. Desearle éxito en el emprendimiento, saludarle a las chicas, a las señoras, a las peluqueras, también a los muchachos que van a hoy tener nuevos equipos. Acá a los DJ que ya les saludé, pero ahora ya estamos usando su equipo. Estos equipos que ustedes están escuchando van a ser lo que van a llevar ellos después, acá en el caso de Paredes, va a llevar a desparramar talento con su música. Suena bien nuestro equipo. Bueno, así hay que felicitarle a todos. Muchísimas gracias por confiar en nosotros. Muchas gracias por confiar en la gestión de la gobernación del departamento de Ñembucú y que puedan disfrutar de estos nuevos equipos que estamos entregando hoy a través de este programa. Éxito a todos. Muchas gracias.
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0: Ahí está el gobernador del departamento de Ñembucú, Víctor Hugo Fornerón, con esta entrega de equipos, insumos para los emprendedores. Muy bien.
1: Tubreras, DJs, músicos y
0: los beneficiados.
1: Peluqueros y barberos. En esta nueva edición de Impulso al Emprendedor.
0: Muy bien, muy bien. Está hecha la información. Importante este aporte porque de alguna manera a veces para que el emprendedor alcance estas herramientas cuesta mucho. Y este aporte le está dando al que trabaja, al emprendedor, un impulso muy, muy importante. La capacidad de poder realizar trabajo mucho más con mucha más facilidad. Muy, muy interesante.
1: Inicio de cosecha de cebolla. Se inició la cosecha de cebolla en la finca del socio productor asistido Eulogio Gil de la Asociación de Cebolleros Primero de Mayo de Loma Guazú, distrito de General Díaz. Dice esta publicación del CDA Ñembucú. La jefa técnica, ingeniera Mirta Gómez, con el apoyo de la licenciada Bernarda Ramírez. Ya las primeras cosechas del proyecto Cebolleros en el distrito de General Díaz, en Loma Guazú. Vamos a ver un poco el resultado de este proyecto. Bastante volumen de plantines se habían entregado, Mario. Vamos a ver.
0: Sí, bastante en todo el departamento, ¿verdad? Para un sector que se dedica a esto. Tuvimos resultados auspiciosos en ese sentido, ¿verdad? Por lo que también se apuesta a esta producción. No sé si el clima, el tiempo habrá acompañado y esta de repente situación de posible niño, también si no generó cierto temor a la hora de realizar la plantación o el trabajo o la inversión, también, ¿verdad? Una evaluación que seguramente correrá por parte de los técnicos, quienes sabrán respondernos esas cuestiones de manera tal a saber un poco si cuál fue el volumen de plantación y también el volumen de producción que vamos a tener en esta cosecha. Se inicia con esto y bueno, Lomas General Díaz suele ser un lugar donde suele tener buenos resultados, así es que vamos a estar expectante de toda esta cosecha. 7:55 minutos, 7:55 minutos, estamos en Radio Carlos Antonio López de la ciudad de Pilar, compartiendo las informaciones que guarda relación un poco a nuestro departamento, a nuestra región sur. El vicepresidente de la República estuvo ayer desarrollando una agenda, o estuvo desarrollando por la zona de Caaguazú, entrega de viviendas sociales junto al gobernador de la zona, el ministro Baruja, y bueno, y todo esta agenda que desarrolla el presidente en ejercicio, Pedro Aliana Rodríguez, en varios puntos del país. Bueno, ya tenemos agenda oficial para hoy también, que vamos a estar compartiendo
1: Y
0: en breve.
1: con decretos importantes también firmados,
0: Sí.
1: como es para brindar un poco de recursos para nuevas obras,
0: Obras en salud,
1: obras de salud,
0: obras públicas para
1: sí.
0: obras viales. Y por sobre todo impulsar y garantizar que continúen los trabajos, ¿verdad? Porque obras públicas de alguna manera es también generador de mano de obra permanente, por lo que es importante que estos trabajos, estas obras continúen. Dentro del paquete estructural de obras figura Ñeembucú también, dentro de lo que significa para temas vial, según estábamos leyendo el lunes el documento firmado. Son tres decretos que firmó el vicepresidente Pedro Aliana en su función de presidente de la República hoy día.
1: Uno de estos decretos destinará recursos para el Gran Hospital de Barrio Obrero. Otro de los decretos tiene que ver con rutas nacionales y caminos vecinales y distritales en distintos puntos del país. Y el último decreto tiene que ver con la hidrovía para los trabajos de dragado y mantenimiento de la hidrovía Paraguay-Paraná.
0: Es así, es así. Son temas demasiado importantes para este momento, ¿eh? Bueno, son las 7 de la mañana con 58 minutos. Nos vamos hasta la Dirección de Policía del Departamento de Ñeembucú para compartir el siguiente informe de prensa con el suboficial superior de Orden y Seguridad, Claudio Arce.
6: Cordiales saludos a la audiencia, a ustedes compañeros. Informe de prensa de la Dirección de Policía del Departamento de Ñeembucú, Oficina de Relaciones Públicas. Compartimos ya con ustedes el resumen de las novedades más resaltantes en cuanto al ámbito policial se refiere, hechos ocurridos el día de ayer, martes 29 de septiembre. El jefe de la Comisaría Cuarta de Yataití de Pilar informó sobre la detención de una persona que se realizó a las 12:50 horas aproximadamente en la vía pública, calle Cerro Corá, entre Las Perlas de la segunda compañía Yataití de la ciudad de Pilar, donde fue detenido un ciudadano paraguayo soltero de 29 años de edad, jornalero, domiciliado en esa misma compañía, quien registra orden de detención conforme a un oficio judicial por un supuesto hecho de violencia familiar. el personal policial durante un servicio de patrulla preventiva. Procedió a la identificación de este ciudadano y se constató que contaba con orden de detención al cual se dio cumplimiento. El mismo fue derivado al Hospital Regional de Pilar y posteriormente trasladado ya al Departamento de Seguridad Ciudadana, donde permanece en libre comunicación y a disposición de la justicia. Otro procedimiento similar realizado por el personal de la Comisaría Primera del barrio Loma Clavel de la ciudad de Pilar, detención de persona también por disposición judicial. Se realizó este procedimiento en la vía pública, en la calle Capitán Vado, casi justo Prieto del barrio San Lorenzo. Ahí fue detenido un ciudadano paraguayo soltero de 32 años de edad, jornalero, con domicilio real en la calle 8 de diciembre, casi Humaitá, del barrio 8 de diciembre. El personal de patrulla dio cumplimiento a un oficio judicial por el cual se dispone su detención. Esta persona presentaba lesiones visibles en el rostro, por lo que fue derivado al Hospital Regional de Pilar para su asistencia médica y quedó internado bajo custodia del personal policial y a disposición de la justicia. Esta persona, según la información, habría protagonizado un hecho de riña y resultó con lesiones. Entonces fue asistido como corresponde en el Hospital Regional de Pilar y, reitero, quedó internado en ese lugar bajo custodia del personal policial. Tenemos que mencionar también que los servicios preventivos se están realizando con normalidad. Patrulla preventiva por las áreas urbanas de la ciudad de Pilar. También se realiza el control de personas y vehículos en las principales rutas, tanto por la ruta cuarta que une Pilar San Ignacio, como también por la ruta Paraguay 19, trayecto Pilar Alberdi. La disposición de la Dirección de Policía del Departamento de Ñembucú comprende también la realización de patrulla a cargo del grupo Lince y seguimos realizando, como siempre, el acompañamiento en las adyacencias de las instituciones educativas de la ciudad de Pilar y los 16 distritos del departamento. Compañeros, audiencia, este es el resumen de las novedades. Agradecemos, como siempre, el espacio y la atención.

0: Muy bien, gracias Claudio. Claudio Arce desde la Dirección de Policía del Departamento de Ñeembucú.
1: Hoy 30 está de cumpleaños el amigo Sakato, fiel oyente de la radio. El saludo para el amigo Sakato, 70 años cumple hoy. Que pase bien en este día.
0: 70 años.
1: Sí. Liberteño el amigo.
0: Liberteño, muy bien. Feliz cumpleaños para todos quienes hoy están celebrando este año. Hoy 30 de septiembre. Hoy se va a septiembre y ya nos metemos a octubre. Octubre de muchas actividades también. Bueno, este fuerte temporal azotó el departamento de Caaguazú y dejó a su paso destrozos. Un fuerte temporal se registró durante la tarde y noche de este martes en distintos sectores del departamento de Caaguazú, provocando destrozos y generando preocupación entre los pobladores. Las intensas ráfagas de viento acompañadas de lluvias afectaron viviendas, estructuras y otros puntos de la zona. En varios lugares se reportaron daños materiales mientras las familias debieron enfrentar las consecuencias del fenómeno climático. El temporal sorprendió con fuerza a la población y dejó un panorama de preocupación con sectores afectados y daños que deberán ser evaluados durante las próximas horas. He visto un galpón de producción avícola, no sé si es real y si fue en este episodio. Fuerte el temporal y el daño estamos hablando de daños bastante grandes, ¿eh? Seguramente se evaluarán estos impactos. 8:04, hacemos la pausa, Héctor Domingo. A la vuelta seguimos compartiendo más de Ñeembucú Avanza.

0: ¡Bien! ¡Bien, bien,
1: qué
0: bien,
1: bonito!
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3: Muy bien, ahí está. Tras la pausa estamos de vuelta con Ñe-en-bu-ku avanza. Está saliendo el sol ahora. Y llegó Albino Molina también. Pero Albino no es el sol. Hoy llegaste. Justo hoy llegaste, Albino. Justo hoy. Vamos a escuchar Jorge Bogarín, ministro de la Justicia Electoral. Estamos en la semana clave, semana de intenso trabajo en la parte electoral. Escuchemos.
4: La especialidad de las máquinas de votación. ¿Qué responde el Tribunal de Superiores de Justicia Electoral respecto a estas dudas, ministro?
5: Bueno, en primer lugar, nosotros respondemos con trabajo, respondemos con transparencia y respondemos con el hecho de que hemos hecho desde el mes de febrero una auditoría de 30 días con participación de más de 2 apoderados por cada agrupación política. Luego existe una auditoría internacional, también las auditorías judiciales de software, de hardware, de las pantallas, una revisión nuevamente de todos los kits electorales, de todos los materiales. Hemos mejorado mucho los controles en ese sentido y estamos confiados de que van a salir las cosas. Esto van a los registros, luego se entrega a las juntas cívicas y ahí se procede el sábado, se va a proceder a la revisión, a la apertura de estos materiales que van lacrados y en presencia de todos los apoderados, de todos los controles, se procede a la apertura y el sábado a la siesta vamos a cargar al 100% las máquinas y además se procederá al testeo de todo el sistema. Acá tenemos que hablar de un sistema, de un ambiente electoral controlado. No es solo máquinas, no es solo tecnología, sino también el trabajo humano, el control humano que se hace. Por eso se habla de que aquí hay un sistema híbrido, un sistema mixto, el que estamos implementando aquí en la República del Paraguay.
6: Voy a acceder
5: para esa respuesta, voy a ampliar. Le pido acá a mi colega y compañero, el doctor Jaime Bestar, también sobre eso.
6: Ministro.
3: Bueno, ahí está, se frizó la señal. Bueno,
4: recordemos que Jorge Bogarín González es presidente.
3: Ahí está, ya terminó ya la nota, sí, ya terminó. Bueno, semana clave, mañana vienen hoy salen los
7: móviles.
3: Bueno, sí.
7: Útiles.
3: Hoy salen.
7: Electorales.
3: Útiles electorales. O sea que yo veo acá la tele más o menos, ¿verdad? Con el reflejo ahí del cristal. El cristal. Sí, señor. Ahí estamos observando. Bueno, excelente todo para este domingo, las elecciones. Se deciden muchas cosas este domingo. Con los números que vamos a tener al término de la jornada electoral y por sobre todo apuntando ya directamente al 2028, ¿verdad? La previa. Pero la decisión es importante, tenemos que tener en cuenta que los primeros quienes de alguna manera activan y toman decisiones o realizan gestiones son los intendentes. Esa es la situación que se presenta con los distritos y elegir un buen intendente es clave para que se puedan desarrollar proyectos que beneficien a todos en ese sentido, ¿eh? Va a ser muy muy importante. El día lunes los compañeros Adela Mancuello y Juan José Brull estuvieron realizando un programa sumamente importante sobre Boquero. Se destaca la calidad de material que hicieron, que vamos a compartir después en otros días, digamos, feriados de programas especiales, por la calidad de los entrevistados que se tuvo en ese día, ¿verdad? ¿Cómo quedó el tema del límite entre Bolivia y Paraguay? Y todos los detalles y pormenores del desarrollo de esta guerra del Chaco. Después de 80 años de la guerra grande, ¿verdad? Paraguay vuelve a tener un escenario bélico. Bueno, queríamos nomás destacar ese detalle importante. Gran trabajo de los compañeros ese día lunes. 8:23. El gobernador del departamento de Ñeembucú ayer habló con los medios de comunicación sobre otros temas después de la entrega de los insumos y materiales a emprendedores. Respondió a algunas consultas de los periodistas y algunos cuestionamientos también que vimos que estaban realizando algunos medios con respecto a aportes que se están llevando adelante. Escuchemos.
2: Nuestra gestión, o sea, ¿quién no le podría gustar esto? Son gente trabajadora del departamento de Ñeembucú, identificamos muchísimos rubros, mucha gente que necesitan más herramientas para poder trabajar, mejorar su calidad de vida, y hoy estamos haciendo entrega de una primera parte. Esto va a continuar durante esta semana y la próxima semana. Estamos entregando esto por rubro. Hoy entregamos a costureras, entregamos peluquería masculino, femenino, y también a DJ, ¿verdad? Que también ya hicimos una primera entrega. Vamos a entregar en los próximos días. Tenemos otros rubros, tenemos repostería, tenemos agricultura, tenemos albañilería, tenemos refrigeración y muchos otros rubros que vamos a estar entregando durante la semana.
8: ¿El tercer año consecutivo que van entregando?
2: Sí, desde que iniciamos estamos haciendo la entrega de estos equipos, ¿verdad? Hemos diseñado un proyecto que todavía estamos puliendo, estamos mejorando, porque queremos, por supuesto, ayudar a la gente que ya está trabajando, ¿verdad? Toda esta gente tiene su emprendimiento, no es que van a empezar ahora, entonces estos equipos realmente le vienen muy bien para mejorar su emprendimiento, su trabajo.
8: ¿Tiene en mente el importe?
2: Sí, si mal no recuerdo, este último aporte orilla los 1.022 millones de guaraníes, ¿verdad? Todo fue invertido en maquinarias y en equipos.
9: Se entiende también al interior del departamento, ¿verdad? Todo esto también.
2: Claro, el día de mañana vamos a estar entregando en Buricá, ¿verdad? En Tacuara hay un equipo de emprendedoras ahí por la ruta que están trabajando siempre en emprendimientos gastronómicos, en comida. A ellos le vamos a entregar, ahí existe una comisión constituida, le vamos a entregar a todos los miembros de la comisión el pedido que ellos hicieron. A la media mañana vamos a estar en Islambú, ¿verdad? También otra comisión, ¿verdad?, de mujeres emprendedoras. El día jueves vamos a estar en Alberdi y así sucesivamente. Tenemos para Cerrito también una entrega y por supuesto otros que van a ser acá en la ciudad de Pilar.
10: Gobernador, también semana crucial, el domingo las elecciones. ¿Cuál es el pálpito para ustedes, para
2: bien,
10: el equipo político?
2: Bien, bien, realmente muy confiado. Se ha desarrollado una campaña muy importante. Recorrimos todo el departamento. Hace poco estuvimos en 3 distritos importantes con el señor vicepresidente de la República. Creemos que el partido no va a seguir mereciendo la confianza de la mayoría, ¿verdad? En Pilar estamos seguros que vamos a poder continuar con un intendente colorado. Estamos peleando para que tengamos una amplia mayoría en la Junta Municipal de la ciudad de Pilar y así también en los demás distritos del departamento de Ñeembucú, que confiamos en poder ganar los 16 distritos.
8: Gobernador, ¿esto fue la campaña más austera desde mi punto de vista o a mí no me pareció eso?
2: Y cuando se trabaja bien, eso facilita mucho, la verdad. Realmente estamos haciendo un buen trabajo. Todos los sondeos que nosotros manejamos también nos dan una aprobación a la gestión, no solamente del gobernador, sino del intendente. Tiene una muy alta aceptación de su gestión. Nosotros medimos permanentemente eso también en el departamento de Ñeembucú y por supuesto el respaldo que nos da el gobierno del Paraguay, ¿verdad? Nosotros estamos trabajando muy bien con los ministerios, estamos trabajando muy bien con la entidad binacional Yacinetá. Eso realmente impacta directamente en la gestión, en la percepción que tiene la gente en nuestro trabajo, ¿verdad? Entonces eso también facilita mucho. Hay una cierta confianza, por supuesto. Como dijiste al comienzo, no le vamos a poder dar gusto a todo el mundo, ¿verdad? Hay gente que también va a criticar, eso es totalmente natural. Pero los resultados que van a arrojar estas elecciones creo que también van a ser una aprobación a la gestión que estamos realizando. Tanto el gobernador, el presidente, el vicepresidente de la República, el Poder Ejecutivo, la entidad binacional Yacinetá, también Itaipú, que está haciendo inversiones importantes en el departamento de Ñeembucú. Y en fin, creo que eso va a ser el resultado de una gestión que lo realizamos en forma coordinada con las diferentes instituciones.
8: ¿Cómo están los 16 distritos? ¿Hay dudas en algún distrito?
2: Bien. Yo creo que estamos para pelear los 16, ¿verdad? Hay algunos distritos que son eminentemente colorados, ¿verdad? Que prácticamente no hay ninguna posibilidad de que pierda el partido, ¿verdad? Sin ánimo de ser soberbio, en Alberdi, en Villa Oliva, en Villafranca más aún, ¿verdad? En Desmochado, o sea que tenemos casi la mitad del distrito donde los intendentes están trabajando muy bien y gozan de la simpatía del electorado colorado, ¿verdad? También en el caso del General Díaz, sí. Hay otros lugares donde hay gobiernos del Partido Liberal, como Laureles, como Guasucuá, Tacuara, como en Paso de Patria, en Humaitá. Entonces estamos también trabajando para poder posicionarnos con nuestros candidatos en esos sectores y creo que muchos de esos distritos vamos a recuperar.
10: Bueno, ¿en algún momento se sondeó que podría ir usted para senador o no es factible eso?
2: No, estamos conversando de eso, ¿verdad? Nosotros vamos a reunirnos después de las elecciones. Sí, contamos los gobernadores con el acompañamiento, el respaldo siempre del vicepresidente de la República, que hoy es el candidato a presidente firme que tenemos. Vamos a concentrarnos en eso después de estas elecciones. Él va a tener un viaje y después vamos a ver, ¿verdad? Tenemos un equipo que está consolidado en el departamento de Ñeembucú y vamos a ver. Yo creo que un ñemuqueño sí va a ser candidato a senador. Yo creo que el director actual de la entidad binacional ya se le está en eso, pero eso vamos a conversarlo después.

0: cosas y estábamos señalando acá con Rodrigo, se deciden intendentes. No es poca cosa lo que se va a estar decidiendo, pues se deciden los liderazgos distritales. Y las decisiones son claves porque estamos hablando de 5 años. Dentro de estos 5 años se generan expectativas de obras importantes en el departamento de Ñeembucú. Hay que saber tomar la decisión de quién va a encaminar un poco las acciones y las gestiones, por sobre todo para apuntalar los distritos. Se juegan liderazgos, tanto distrital, departamental y nacional en esto, y se apunta a capitalizar liderazgos nacionales en esto también. Y estas elecciones darán números y marcará mapa para el futuro político de muchos y lo que va a ser el 2028.
1: Bueno, yo creo que vos tenés muchas aspiraciones en cuanto a liderazgo, porque últimamente los intendentes no marcan más allá de su zona digamos electoral. Uh-huh. Yo creo que antes sí marcaba una tendencia donde los intendentes eran líderes y referentes, ¿verdad? Hoy día yo creo que les falta un poco más. La mayoría están, digamos, con más excusas de que nunca alcanza el presupuesto, no se le da la respuesta a la gente. Algunos sí tienen un poquitito más de, digamos, de gestión extra presupuesto, digamos, porque sabemos que el presupuesto municipal no alcanza, pero se puede hacer muchas cosas si es que se usa bien. Ahora, el tema está en que están muy cuestionados, tanto los intendentes como los gobernadores, y no solamente por nosotros, lo de la prensa, por el mismo Congreso, por los líderes, colorados inclusive. Entonces, por ahí viene la mano también, ¿verdad? Por eso permanentemente el Consejo de Gobernadores está, digamos, a los medios tratando de aclarar algunas cosas, ¿verdad? Principalmente a los parlamentarios de su propio partido o del propio movimiento, ¿verdad? Es decir, no hay algo transparente 100% y bueno, eso realmente va en contra de la ciudadanía. No es en contra de la autoridad, porque la autoridad está en un periodo hinchado, ¿verdad?
0: Ahora, claro, porque la discusión entre los parlamentarios y los gobernadores intereses totalmente distintos al interés general. Por ello es que se da esta fricción entre los legisladores parlamentarios, los senadores principalmente, y los gobernadores, por los cuestionamientos que han hecho varios de ellos a los gobernadores en el manejo de los recursos y esta, digamos, disposición también del gobierno de darle cierta libertad a los gobernadores en un programa, principalmente el tema Hambre Cero, ¿verdad?
1: Eso surgió hace un mes, esa información que vos decís. El tema está en que los parlamentarios son los que aprietan los recursos. Te dan o te quitan, ¿verdad? Y los intendentes últimamente han tenido un recorte grande en el presupuesto. Estamos hablando de un 30, 40, y algunos te hablan hasta casi un 50% menos. Entonces son situaciones que afectan directamente a la gente.
0: A la gente.
1: ¿Por qué? Porque el intendente toma decisiones para precautelar algunos gastos y otros lo dejan ahí, ¿verdad?
2: Sumado a que no siempre se reciben las transferencias también a tiempo.
1: Bueno, yo creo que eso hay que considerar de que...
0: Pero finalmente se recibe. O
1: sea, la mayoría reciben a tiempo si es que tienen todas las documentaciones.
0: Si se planifica bien.
1: Sí, porque estoy en permanente comunicación con intendentes de todos los sectores, ¿verdad? Y algunos te dicen, si vos tenés todos tus documentos, no hay mucha demora con relación a lo que era otros gobiernos, ¿verdad? Donde se tardaba 2 meses, ¿verdad? Ahora relativamente, si es que uno tiene todas las documentaciones...
0: Pero también es un mecanismo para que usan muchos, justamente para evitar esa incertidumbre, justamente no recibí mi aporte y todas esas cuestiones utilizan para otras cuestiones, ¿verdad?
1: Sí, eso es una excusa barata que dan mucho. Ahora, lo preocupante, en la mayoría de los municipios están atrasados en los pagos con sus funcionarios. Sí. 2,

0: 3 meses, como mínimo.
1: Eso también se genera, que no hay confianza hacia los intendentes en la gestión, por lo que también los impuestos se dejan de pagar, porque ni los recursos que ya tienen de por sí utilizan correctamente, imagínate los impuestos tampoco.
0: Y bueno, y
1: Entonces,
0: es la idea que tiene la gente, ¿verdad? Que ir a pagar su tributo, que forma parte, digamos, los gastos rígidos, y prácticamente uno no ve los resultados, ¿verdad? Entonces la gente muchas veces opta por no pagar su impuesto, y bueno, eso va en contra de la municipalidad también,
1: Un
0: ¿verdad?
1: gran desafío para los nuevos intendentes, pues hay que lavar cara, ¿verdad? Al cargo, digo, y después la capacidad de gestión y la capacidad de liderazgo que van a necesitar, porque hoy día vemos que aquel que de repente genera cierta gestión y se mueve un poco más, consigue más cosas, ¿verdad? Es propio también del cargo, ¿verdad? Porque con los recursos que reciben no van a poder hacer muchas cosas, se entiende, y a veces las exigencias son mayores de repente a las posibilidades de la población, ¿verdad? Entonces, por ello es que este domingo creo que se deciden demasiadas cosas importantes, futuros de distritos que hoy vemos que están muy, muy postergados, y desafíos que se vienen, lógicamente, para acompañar, para golpear puertas, golpear mesa, inclusive si es necesaria, ¿verdad? Son situaciones que hoy estamos viendo y que hoy, a pocos días de las, ¿cuánto? 4 días de las elecciones, estamos viendo que algunos distritos están bastante parejas las cosas, ¿verdad? Digo, en las tomas de decisiones que vayan a tener los pobladores, ¿verdad?
2: La veda electoral, ¿qué día?
0: ¿Qué? ¿La publicidad? Hasta el jueves.
2: Hasta el jueves.
0: Sí, del viernes ya no se emiten
1: Tres
0: publicidad.
1: días
2: Hasta mañana.
0: antes. Hasta mañana.
1: Hasta mañana. Sí. Pero no se respeta casi, ¿verdad?
0: En los
1: Creo que la
0: medios, en los
1: las redes
0: medios,
1: todavía no
0: la red
1: están
0: social no está.
2: incluidas en ese.
0: En bueno,
2: ese.
0: eso no quiere decir que si te hacen una denuncia no te va a poder pisar, ¿verdad?
1: Ah,
0: Porque,
1: sí.
0: pero hay una laguna ahí ahora.
1: Falta una actualización.
0: Ahora, lo que hay que
1: Probablemente.
0: recordarle a la gente es de que el día de las elecciones no se puede tener ningún distintivo
2: Partidario.
0: partidario ni de lista,
1: En
0: ¿verdad?
1: el tema de la imagen visual de la ciudad, ¿verdad? En el tema de los carteles, ya no se utilizan esos carteles que se pegan de repente, ¿verdad? O la serigrafía permanente que después quedan por
0: A
1: años.
0: lo adhesivo, sí.
1: Sí.
0: No.
1: Hoy día usan carteles que se colocan por la columna,
0: Tipo banner.
1: tipo banner, y que después se retira fácilmente, ¿verdad?
0: Ah, no retiendo, pues.
1: Y algunos.
0: Hay alguno de la interna que dejaron ahí.
1: Y alguno
0: Pero ahora, yo no sé si eso tributan en la municipalidad. Debería, ¿verdad?
1: deberían.
2: Generalmente los propios fabricantes de los carteles retiran para volver a utilizar
0: Se puede volver a reutilizar.
1: Claro,
2: Sí.
1: el armaje de hierro, ¿verdad?
2: El armaje,
1: La
2: también
1: lona.
2: la lona también se
1: También,
2: puede
1: a mí no.
2: reutilizar.
1: Y
0: Pero.
1: ese es
0: Pero.
1: un punto importante, ¿verdad? De
2: Sí.
1: reciclar, para no
2: Claro.
1: desechar. Bueno, y bueno, se va a limpiar todo, seguramente después de estas elecciones, ¿eh? Creemos que va a ser así, ¿verdad?
0: Ojalá que
1: Ojalá.
0: sí. Y bueno,
1: Sí.
0: el llamado del doctor Jorge Enrique Bogarín, que es
1: Sí.
0: presidente,
1: ¿Qué dijo el doctor?
0: y que les pide a la gente ir a votar, que sea una fiesta,
1: Claro.
0: que demostremos nuestra voluntad. Nuestra voluntad, y eso se manifiesta por medio del voto, decía.
1: Sí.
0: Entonces, también hizo recordar de que la venta o la propuesta de voto es un delito electoral, decía.
1: Hablando de venta, sí, eso es un delito grave, ¿eh? Sí,
0: Entonces,
1: sí, sí, sí.
0: ojalá realmente que la gente pueda ir a votar, a manifestar su intención y su esperanza de voto, ¿verdad? Ahora que cumpla contigo tu candidato ya es otra cosa, ¿verdad?
2: Vamos a ver cómo se da el.
0: Pero justamente decía también que la minoría no puede decidir por la mayoría. ¿Qué quiere decir esto? Que decía él que podamos superar el 50%.
1: Claro, claro.
0: Para decir de que realmente la democracia tuvo representación. Porque si está por debajo del...
1: ¿Cuánto fue la última vez acá? ¿55?
0: Hace rato que nosotros estamos por encima del 50.
1: Hay buena participación siempre.
0: Sí.
1: Y esta modalidad de la candidatura independiente o voto nominal de los concejales genera también una expectativa interesante, ¿verdad? Y bueno, todo lo que implica naturalmente ese día para movilizar a la gente. Lógicamente cada quien tiene su logística y empiezan a organizarse. Buena participación de los jóvenes en las últimas elecciones acá en Pilar, en Imbucú, y esta vez también hay varios que no van a estar votando por primera vez.
2: Hay más votantes, parece, en la cantidad
1: actual.
2: Actual, ya supera los 70.000
1: más,
2: 73.000 tenemos.
1: Sí, sí.
0: Dentro de Ñembucú tenemos 29 lugares de votación.
2: Sí.
0: Que están distribuidas de acuerdo a 73.576 electores.
1: Sí. Y esto alcanzamos o superamos el próximo año o las próximas elecciones. Para el 2028 superamos los
0: 75.221 mesas.
1: Sí.
0: Creo que más de 200 habilitados están por mesa, algo así. O sí. Bueno, depende del distrito.
1: Claro, y la cantidad de mesas. Habría que ver un poco el tema. Bueno, esto va a arrancar temprano. Nosotros vamos a estar temprano.
0: ¿Qué horario se maneja? ¿El de invierno todavía?
2: No.
0: ¿O ya cambió?
1: ¿Las 7 arranca ahora?
2: Las 7 hasta las 16.
0: Sí, 7 y 16 fue en la interna. Sí. ¿Y este es hasta el mismo horario?
1: 7 a 16. Bueno, nosotros arrancamos Albino Molinas en estudio a las 6. Te cuento que estás en el equipo de conductores, acá junto a Rodrigo en la parte de prensa. Bueno, todo el equipo de trabajo que vamos a estar acompañando estas elecciones municipales.
0: Bueno, perfecto. Sí, como siempre estamos.
2: Hasta las 17, dice.
0: Hasta las 17, el horario de verano ya.
1: Sí, normalmente las generales suelen ser hasta 17.
0: Pilar tiene 77 mesas habilitadas y personas habilitadas para votar están 26.640.
2: Habilitar nuevamente el poli.
0: El polideportivo se va a habilitar de vuelta. El centro regional cuenta con 11.233 electores. Después está Defensores del Chaco, la Escuela de Defensores del Chaco, con 4.165 habilitados. En el Colegio Nacional Pilar, con 3.966 personas que están habilitadas. El Polideportivo Municipal, con 6.894, que es el segundo lugar de mayor convocatoria de votantes. Después está la Escuela Nacional de Medina con 382 votantes.
1: Una mesa.
0: Uh-huh. La Escuela Sagrado Corazón de Jesús, este es de Alberti, ¿verdad?
1: Sí.
0: Con 6.757 electores. La Escuela Manuel Ortiz Guerrero con 476 electores. La Escuela Acevedo Cue con 151 electores. El Colegio Nacional Cerrito con 3.754 electores. Después la Escuela de Tacurutú, 540 electores. Después tenemos la Escuela número 94 Pueblo, dice. Este sería del distrito de General Díaz. General Díaz Pueblo sería eso, ¿no? 2.206 electores. En Loma Guazú, 1.372 electores. Mientras que otro de los lugares con mayor convocatoria va a ser... A ver...
2: El porcentaje de participación en las últimas elecciones del 2021 fue del 60,55%.
0: ¿60%? 60%.
2: Uh-huh. El 2021, 20. Según el TSJ.
1: Con la candidatura de... ¿Quién fue? Fernando Ramírez.
2: Sí.
1: Y... este... ¿el doctor?
0: ¿Quién su sí, adversario? Sí, el doctor Morel.
1: Y bueno, vamos a ver. Hay que tener en cuenta un...
0: una lucha...
1: Sí, por eso te digo. Hay un escenario totalmente distinto hoy, ¿verdad? Una marcada diferencia sobre uno de los candidatos. Y la interna misma no fue la habitual. Uh-huh. Y la campaña en sí, la campaña política hoy en sí, no es tampoco la misma, ¿verdad? Por lo que estoy señalando, era una marcada diferencia en el favoritismo. Y hay que ver si eso también nos juega en contra en cuanto a la participación, ¿verdad? Ahora, ¿van a tener participación o van a tener protagonismo los concejales?
2: Exactamente.
1: Ahí.
2: Creo que son
1: la cantidad.
2: Van a tener más arrastre, digamos.
1: Sí.
2: Y en las internas se dio un fenómeno particular de que en algunos locales de votación le dieron un lugar a los concejales. En Medina, por ejemplo, definió, según se comenta, algunos lugares para algunos concejales. Que priorizaron esas compañías y tuvieron resultados en las internas.
1: Y
2: vamos a ver cómo se dan en estas generales.
1: Claro, claro. Bueno, y en todo esto también, ¿verdad? Pero hay que tener en cuenta también la intención de voto que tiene hoy dentro del mayor movimiento que va a generar, lógicamente, que va a ser la ANR. La intención de voto que tiene el candidato actual, ¿verdad? Tiene una alta intención de voto, eso se vio en la interna, se ve en las redes, una aceptación no solamente del Partido Colorado, sino que de la sociedad misma, una expectativa enorme se genera en torno a él, y hay que ver cuál es un poco el repunte que tiene Espinosa. El doctor Espinosa con todo lo que, sí, que ha generado, ¿verdad? Y
2: su primera incursión
1: y bueno, esto se va a ver el domingo, y no solamente esto se va a ver también, hay que tener en cuenta que en las internas sucedieron cosas totalmente atípicas. El Partido Liberal no tuvo candidato.
0: No.
1: La gente se fueron a votar. Se fueron a votar en la Escuela Defensor del Chaco sin candidato a intendente. O sea que el Partido Liberal ha entregado totalmente el tema electoral a la oposición. Hoy no tiene participación. O sea, el Partido Liberal
0: puede ser un protagonista fuerte totalmente en las últimas elecciones.
1: Fíjate vos que el Partido Liberal hoy no tiene protagonismo, tiene participación, pero protagonismo no tiene hoy el Partido Liberal. Hay que más allá de que, bueno, muchos líderes hoy están saliendo, apareciendo y hablando, pero no tienen protagonismo. La cosa se va a definir con colores totalmente distintos a lo que habitualmente se sustentaba como una fuerte puja, ¿verdad?
2: Sí.
1: El Partido Liberal va a tener que para el 2028 reorganizar estructura como para volver a ser ese partido protagonista, ese partido
0: fuerte. En Pilar.
1: A nivel nacional es
0: no,
1: así.
0: En otros lugares es diferente. Zona Central, por ejemplo, el Partido Liberal tiene casi un dominio Zona Central.
1: Sí, vos me estás diciendo, por ejemplo, el caso de... el caso sonaba fuerte Prieto con
2: Estigarribia.
1: Hoy están ya separados. O sea, hoy Estigarribia ya toma protagonismo. Ahora, lo de Estigarribia está bueno, porque Estigarribia dice el Partido Liberal tiene que tomar el protagonismo. Y sí, eso le alejó de Prieto, inclusive, ¿verdad?
0: Sí.
1: Pero ahí te aparecen otros líderes del Partido Liberal que están totalmente ya con la intención, porque el Partido Liberal Radical Auténtico, es totalmente distinto a los que piensan diferente. Por eso es que pierden protagonismo, porque hay una división de pensamiento de sus líderes y no concuerdan, no llegan a un acuerdo, sí, para decir somos el Partido Liberal. Por eso es que hoy se divide un poco. Sí, hay candidaturas bastante fuertes y hay intendentes bastante buenos a nivel nacional que están ya hoy dejando el cargo y pensando ya en el 2028. Pero si vos mirás el mapa, el Partido Liberal perdió bastante protagonismo a nivel nacional.
2: Acá en Pilar mismo una ausencia muy notoria de varios referentes de...
1: Sí, que aparecieron ahora, última hora, ¿verdad? Pero no, no con el protagonismo acostumbrado.
2: Claro, ¿verdad? Y se quedan varios... Habría que ver un poco cuál es la situación de los líderes barriales de ese partido, porque no, muy poco se los ve activando.
1: Sí, señor, sí, señor. Bueno, 8:50, queremos avisar a la audiencia de Radio Carlos Antonio López que están... ya los técnicos responsables del trabajo de mantenimiento que nuestra directora Carmen Insaurralde había informado en el día del aniversario, ya están don Silvio Colmán con todo su equipo para realizar este trabajo de mantenimiento muy, muy importante. Esto se realiza después de mucho tiempo y queremos comunicar a nuestra audiencia de que vamos a estar interrumpiendo a las 9 horas nuestra emisión al aire para que los técnicos inicien los trabajos, y esto se va a realizar hasta que culminen los trabajos de mantenimiento general de la planta transmisora y del estudio aquí de Radio Carlos Antonio López, de los equipos. Y de alguna manera estamos felices porque esto va a optimizar enormemente después de algunos ajustes que ya habían hecho y readecuación los compañeros técnicos. Se suma esto y lógicamente vamos a recuperar nuestro estudio 1 y 2 y todo lo que tenemos de equipamientos aquí en Radio Carlos Antonio López. Así que ya en breve cortamos la transmisión, Albino, y aceptamos la invitación que hiciste. Así es que mientras los técnicos están aquí trabajando.
2: Todo el equipo de los muchachos acá de planta, también acá del
1: sí,
2: área técnica.
1: Sí, señor. Pascual Leguizamón, con Héctor Leguizamón allá en planta, ya coordinando tarea. Aquí en estudio ya está Antonio, está Pedrito Colmán y bueno, todo el procedimiento que se va a hacer. Vamos a recuperar nuestros equipos, ¿verdad? Estos equipos que habíamos recibido en aquel entonces.
2: ¿Hace 2000? ¿En qué año se...?
1: 18. 17-18. Uh-huh. Sí.
2: Casi
1: 10
2: años.
1: Casi 10 años después. Sí. Y justamente eso yo le había recalcado, ¿verdad?, a nuestros directivos, ¿verdad? De que desde aquel entonces nos hemos, ¿verdad? Y sí, y no, nos plagueamos un poco, vamos a ser honestos ahora.
0: Yo venía
1: sosteniendo ese tema de que era necesario, ¿verdad? Porque ya era insostenible. Y realmente era insostenible ya esta situación. Y bueno, después de 10 años, ¿verdad?, se sí. vuelve a hacer este mantenimiento. Y vos sabés que cuando aquel entonces José Federico Ferreira, director, ¿verdad?, recibíamos los equipos, nos íbamos en planta, se modificaron la torre, estos equipos que tenemos hoy día, realmente una transformación total. Y bueno, hoy estos equipos entrarán en mantenimiento y vamos a recuperar de alguna manera, por decirlo así. Y estos también reacondicionamientos que hicimos gracias al aporte de la entidad binacional Yacyretá, la gobernación del departamento de Ñeempucuá, contribuido muchísimo a que optimicemos nuestro trabajo también aquí en Radio Carlos Antonio López. Y es que comunicamos a la audiencia de que a las 9 paramos y va a comenzar el trabajo de mantenimiento aquí en Radio Carlos Antonio López.
2: ¿La duración será hasta que se terminen?
1: Hasta que se terminen los trabajos.
2: Son dos puntos importantes en la planta y también aquí en
1: estudio. Es completo.
0: Dos frentes de trabajo.
1: Excelente. Esto hay que decir, señora, señor, usted que está escuchando la radio, después ya nos queda octubre, muchas actividades vamos a tener, pero no se preocupen, es hoy y mañana está planificado el trabajo. O sea, mañana ya estaríamos de vuelta, sería ya la tarde, la recita, depende cómo continúen los trabajos, pero al menos está así planificado. Cualquier cosa ya vamos a estar informando a nuestros oyentes con respecto a los trabajos que están realizando.
2: Excelente.
1: Muy bien, nos vamos, 8:54, ya queda ahí Héctor Domingo Rolón y después ya vamos a interrumpir nuestra transmisión. Nos reencontramos, Dios mediante...
2: Bien.
1: El viernes, sí señor. El viernes hay feria, Albino Ramón Molinas. Sí, vamos a irnos a la feria.
0: Hay que aprovechar.
1: Acá sí. Con Rodrigo, posiblemente, dependiendo del clima, vamos a hacer emisión en vivo, en directo, desde el lugar de la plaza para mostrar.
2: Que quiera conocerle al vino.
1: Ahí vamos a estar.
0: Me conocen, sí. En muchas ocasiones transmitimos nosotros en vivo.
1: Sí,
0: ahí,
1: sí.
0: Hace rato que no hacemos ahora, pero.
2: Sí. La audiencia se.
1: Fuimos los primeros quienes hicimos esas cosas aquí.
0: O sea, antes más lo hacíamos afuera que de acá.
1: Sí.
0: Después nos quedamos.
1: Estamos por recuperar eso. Ya vamos a recuperar. 8:55. Señora, señor, nos vamos. Nos reencontramos en cualquier momento.

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0: Hola amigos del quinto grado, soy Tawi, un pecarí curioso y aventurero, y estoy muy contento de acompañarlos en este nuevo recorrido por la lectura. Un libro, la mejor compañía, nos abre las puertas a un mundo lleno de imaginación, risas, desafíos y sueños que quieren crecer. A lo largo de este camino lector, conoceremos historias fascinantes como Desde Luque hasta las Estrellas, Alelí, Detective de Historias, Francisco y el Vistoso, Aventura de Cuatro Patas, Travesuras y Trabalenguas en Pilar, Un Lector Curioso en Salto del Guairá, Florencia y las Flores de la Primavera, y Miguel y su Sueño Olímpico. Cada uno de estos relatos nos invita a viajar por distintos lugares, a conocer personajes entrañables y a descubrir que los libros pueden ser grandes compañeros en nuestra vida. ¿Están listos para leer, imaginar y soñar junto a mí? ¡Comencemos esta aventura!
1: José tiene 11 años y vive en la ciudad de Luque, en el departamento central, con sus padres, Elba y Juan, y con su hermana menor, Soledad. Su casa está en una calle tranquila, donde por las tardes se escuchan radios con música paraguaya. Luque es una ciudad muy conocida por sus artesanos, que fabrican guitarras, arpas y hermosas joyas de filigrana. Los colores que representan a la ciudad son el azul y el oro, los mismos del Club Esportivo Luqueño. José va a la escuela por la mañana, muy cerca de su casa. Después del almuerzo, ayuda a su mamá con las tareas del hogar. Los fines de semana, juega al fútbol con sus amigos en la placita del barrio. Es un niño como todos, pero hay algo que lo hace diferente a los demás. Su gran amor por los libros de aventuras espaciales. Todo comenzó el día que encontró un libro con una nave espacial en la tapa, en la biblioteca de la escuela. Desde ese momento, buscó historias sobre planetas como Mercurio, Marte y Neptuno, sobre los que aprendió en clases de ciencias naturales. También leía sobre astronautas valientes, robots inteligentes y viajes a la velocidad de la luz. Gracias a sus lecturas, José conoció a personas muy importantes. Neil Armstrong, el primer ser humano en caminar sobre la Luna. Yuri Gagarin, el primer hombre en viajar al espacio exterior. Sally Ride, la primera mujer de Estados Unidos en lograr la misma hazaña. Y Wally Schirra, un astronauta que participó en 3 programas espaciales diferentes. Cada tarde, después de hacer sus tareas, José se sienta bajo el mango del patio con un libro en la mano. Mientras lee, imagina que Luque es una base espacial secreta y que él es el comandante de una misión muy importante. En la escuela, algunos compañeros se sorprenden porque José prefiere leer antes que usar el celular. Él no se avergüenza, al contrario, a veces les cuenta partes de sus historias favoritas. Así fue como su mejor amigo, Diego, también comenzó a interesarse por los libros. Juntos, inventan naves con cajas de cartón y dibujan el universo en hojas de cuaderno. Una noche, mientras miraba el cielo desde la vereda de su casa, José pensó que tal vez nunca viajaría al espacio de verdad. Pero enseguida sonrió, porque sabía que gracias a los libros podía hacerlo cada vez que quisiera. José, el chico de Luque, que sueña con las estrellas, está seguro de algo. Leer lo había convertido en un explorador del universo, y no había viaje más grande que el que comenzaba al abrir un libro.
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0: 17:58 minutos, saluda a la audiencia. Estamos ya en este espacio de Prospectiva 700 Radio Nacional, Carlos Antonio López, para compartir algunas novedades e informaciones en la tarde de este día, hoy, miércoles 30 de septiembre del año 2026. Vamos a ir compartiendo con ustedes también algunas novedades en la jornada de hoy, donde tenemos 23 grados de temperatura, cielo nublado, vientos del sector sur a 11 kilómetros la hora, la humedad del 64%, 23 grados la temperatura actual a esta hora en la ciudad de Pilar. Tenemos también parte de lo que fue el acto realizado anoche en la explanada de la gobernación del departamento de Ñeembucú. Teníamos justamente nuevamente la entrega de ayuda a emprendedores. Vamos a compartir lo que fue justamente entonces también esa actividad realizada ayer justamente aquí en la ciudad de Pilar, donde tuvimos entonces justamente esa ayuda entonces también que estaban recibiendo nuevamente los emprendedores el día de ayer. Emprendedores del departamento de Ñeembucú recibieron máquinas de coser, consolas, parlantes, herramientas de trabajos que son el verdadero motor justamente de todo el departamento, con el proyecto Impulso al Emprendedor del Programa Departamental de Acción Social, en este caso encabezada por la primera dama, Blasida Chaparro. Estuvieron haciendo la entrega ayer justamente de todo esto, entonces también para los emprendedores. Escuchamos parte de lo que fue el acto realizado ayer anoche en la explanada de la gobernación del departamento de Ñeembucú.
1: A solicitar palabras en representación de todos los beneficiarios. Esto va a estar a cargo del señor Carlos Gómez, él es de la ciudad de Pilar, es del rubro de la música, es un músico, así que adelante por favor, don Carlos Gómez, vamos a darle un fuerte aplauso entonces para que nos hable enérgicamente en esta tarde y noche.
2: Bueno, muy buenas tardes, noches para todos. Es un gusto, un privilegio estar compartiendo con todos ustedes en este evento muy especial, en el cual quiero agradecerle al señor gobernador, al señor Víctor Hugo, a su señora, la primera dama, la señora Blasida Chaparro, en representación de todos los beneficiarios de esta noche. Así que quiero expresarle nuestro más profundo y sincero agradecimiento por el apoyo sincero de siempre, constante, que nos ha brindado a todos los sectores económicos de la ciudad de Pilar. Su gestión siempre se ha caracterizado por mantener las puertas abiertas, escuchar nuestras necesidades y sobre todo accionar con soluciones reales. Así que, una vez más, muchas gracias a esa visión, respaldo incondicional a los comerciantes, emprendedores, productores, empresarios y especialmente de nuestro rubro, a la parte artística, a los músicos, los DJs, que siempre hemos contado con este gran apoyo. Así que valoramos enormemente su compromiso diario y esa cercanía que nos motiva a seguir trabajando todos juntos. Así que muchas gracias por caminar siempre a nuestro lado y ser el motor que impulsa nuestra economía. Así que muchas gracias, señor Gómez. Muchas gracias, señor Gómez.
1: Muchas gracias, señor Carlos Gómez, en representación de los beneficiarios de esta entrega. Entonces hacía uso de palabra en este acto. Agradecemos, reiteramos, la cobertura de los medios de comunicación. Acto de entrega de equipos e insumos a emprendedores de diversos distritos del departamento de Ñeembucú, hoy aquí para la ciudad de Pilar. A pocos días de nuestra fiesta patronal, una bendición para que puedan entonces llevar el sustento diario a sus hogares, a sus familias. Señoras y señores, a continuación, en este acto escucharemos las palabras en representación de la Junta Departamental. Esto estará a cargo del concejal departamental Diego Armando Prieto.
3: Muy buenas tardes, noches, querido gobernador, apreciada presidenta del programa de Acción Social, licenciada Blasida Chaparro, a todo su equipo, a mi querida amiga y colega Ana Estete, a los protagonistas de esta noche, quienes son las emprendedoras, los emprendedores que hoy van a estar recibiendo este importante aporte del gobierno departamental, a los medios de prensa, en fin, a todos los presentes. Hoy no se van a estar entregando insumos y herramientas nomás. Yo creo que hoy el gobernador está entregando esperanza y es muy, sabemos muy bien que en Paraguay y también nuestra gente ñembuqueña es gente trabajadora, gente humilde, gente que se levanta todos los días para buscar el pan de cada día a su casa, ¿verdad? Muchos dependen de otras personas y a través de este programa Impulso al Emprendedor, que ahora se está entregando en algunos rubros para peluquería, barbería, costureras y también veo que para los músicos que van a estar también recibiendo este aporte, está generando también mano de obra para ellos. Bueno, van a depender de ellos mismos, yo creo que a través de ustedes, de la Guaspesa, ustedes que estoy convencido que así va a ser, van a seguir produciendo más, con la bendición de Dios van a recibir dinero en su bolsillo, van a tener más capacidad, van a tener independencia y finalmente deseo realmente con todo el corazón que todo esto sea de gran apoyo para ustedes y la prosperidad por sobre todo les pueda acompañar. Desde la Junta Departamental estamos siempre convencidos de que acompañar proyectos como estos, gobernador, realmente es muy loable. Y con los ojos cerrados da gusto acompañar porque el beneficio se ve y llega a la gente que realmente necesita. Así es que mi orgullo es pertenecer a este gobierno departamental, de seguir acompañando a la gente, ponerme siempre a disposición y felicitarte, gobernador. Reiterar una vez más las felicitaciones para vos y para vos también, presidenta, señora Blasi, ahora por encabezar este programa con todo tu equipo y por seguir llenando de esperanza a nuestros compueblanos. Que estos insumos que esta herramienta sea de gran provecho para ustedes y por supuesto el mayor de los éxitos para cada uno de los beneficiarios. Muchas gracias.
1: Muchas gracias, señor concejal departamental Diego Armando Prieto, que también dirigía unas palabras a los beneficiarios y a los presentes en esta importante actividad. Acto de entrega de equipos e insumos a están en la cobertura. Muchas gracias también a quienes se están sumando a través de la página de la Gobernación del Departamento de Ñeimbucú. Transmite en vivo y en directo a todos. Va un saludo cordial desde la explanada de la...
4: Muy buenas noches. Ya de noche. Hoy realmente, como dijo Edgar, es un día de continuar con este programa. Esto no va a parar. Hasta que estemos nosotros dentro de la gobernación, vamos a tratar de cubrir un poco las necesidades que tiene la gente en sus emprendimientos, especialmente aquellos que ya están trabajando. Por eso les pido que cuiden esto que hoy están recibiendo de parte de la gobernación. Esto es algo que quizás ustedes nomás no iban a poder alcanzar o les iba a costar mucho conseguir, pero va a venir a formar parte del trabajo cotidiano que ustedes van a tener. En el caso de las guapas señoras que trabajan en costura, muchos de ustedes les conozco, a otros yo sé que van a aprovechar esta herramienta. A nuestro querido amigo DJ, ya le va Federico hace 2 años, pues que me compro con él, vestimos su planilla y llegó un poco tarde, pues llegó Federico, ¿verdad? Acá Victoria también siempre que me escribía, que llenó toda su planilla, su solicitud, que siempre está acompañando la gestión también que tiene el gobernador. Así que en nombre de ustedes realmente agradecerle por la confianza que tienen en nosotros, ¿verdad? Nosotros nos debemos también a ustedes, hoy estamos dentro de la administración de la gobernación y tratamos de distribuir los recursos en todos los sectores. Y este es un programa que desde el inicio, inclusive desde la campaña, nosotros lo hemos identificado porque vimos mucho mano de obra, mucha gente guapa, señoras, señores, jóvenes, que quieren trabajar, pero muchas veces les faltan las herramientas, ¿verdad? No tienen todas las herramientas. Entonces, les quiero decir a través de ustedes, a toda la gente que confía en nosotros, que vamos a seguir apoyando. Tenemos varias entregas que vamos a hacer durante la semana y vamos a continuar la otra semana. Tenemos más máquinas para entregar, tenemos más equipo de barbería, de peluquería, de varios rubros, de gastronomía, de agricultura, de realmente muchísimos rubros, muchísima variedad que vamos a ir entregando a través de esta semana y la próxima. Desearles éxito en el emprendimiento. Saludarle a las chicas, a las señoras, a las peluqueras, también a los muchachos que van a hoy tener nuevo equipo. Acá a los DJs que ya les saludé, pero ahora ya estamos usando su equipo. Estos equipos que ustedes están escuchando van a ser lo que van a llevar ellos después. Acá en el caso de Paredes va a llevar a desparramar talento con su música. Suena bien nuestro equipo. Y Puporabio. Oicota. Bueno, así es que felicitarles a todos. Muchísimas gracias por confiar en nosotros. Muchas gracias por confiar en la gestión de la gobernación del departamento de Ñeimbucú y que puedan disfrutar de estos nuevos equipos que estamos entregando hoy a través de este programa. Éxitos a todos. Muchas gracias.
1: Muchas gracias. Las palabras del señor gobernador del departamento de Ñeembucú, abogado Víctor Hugo Forenón Portillo. Y bueno, el saludo especial al amigo Renato. Tamaya, felicitamos. Tamaya, ya. Oh, hay que tener paciencia, gente. A la gente que sigue por la transmisión de los medios de comunicación, que esto no termina acá, señor gobernador. Usted tiene, señora Blasida, ¿verdad? Esto va a continuar, así es que en una próxima entrega, si no le alcanzó hoy, le va a alcanzar en la próxima. Así es que a tener paciencia. Bueno, tenemos que probar el equipo, señor gobernador, y Pucmoraba, a ver si qué tal suena con un instrumento musical, a ver con la voz de un cantante profesional, a ver si va a funcionar esto. Así es que el contento le vemos a mucha gente conocida, al amigo FF, también ahí está el vuelo rasante y peligroso de Cóndor, grandes amigos, acá un joven talento también del teclado, con el acordeón. Lastimosamente no trajiste tu acordeón, un bafle no me vas a llevar entonces.
0: Muy bien, parte de lo que fue anoche entonces también la entrega justamente de estos equipos para emprendedores por parte del gobierno departamental. Se estuvo haciendo el acto ayer justamente aquí en la ciudad de Pilar. Cielo nublado tenemos a esta hora, 23 grados de temperatura actual, la humedad del 64%. Hambre Cero adquiere leche por 38 millones de guaraníes anuales. El 50% de la agricultura familiar también, dice justamente, las industrias lácteas participan como proveedores de leche para las empresas que prestan el servicio de alimentación escolar. Actualmente hablamos de 1.070.000 niños y adolescentes en edad escolar reciben alimentos a través del programa Hambre Cero, dice justamente esta información de la agencia IP. También dice esta información, Peña confía en que Paraguay vuelva justamente a batir récords de inversión extranjera directa este año. Es la información que él estaba justamente manejando. El presidente de la República, Santiago Peña, afirmó su confianza en que Paraguay vuelva a superar este año los niveles récords de inversión extranjera directa alcanzados el año pasado, destacando la atención que despierta justamente el país. El mandatario valoró los logros alcanzados durante la misión desarrollada en la última semana en Estados Unidos. En conversación con medios de prensa, el presidente informó que durante la semana última participó en cerca de 50 reuniones y foros con diferentes grupos de empresarios interesados en invertir en nuestro país. El año pasado fue un récord de inversión extranjera directa. Creemos que este año vamos a volver a romper ese récord. Paraguay llama la atención a nivel internacional por el ritmo de crecimiento, afirmó el presidente de la República, Santiago Peña, este miércoles a medios de comunicación. 18:11 minutos. En instantes seguimos compartiendo más informaciones aquí en la tarde por la ZP12.

0: a correr despacio sobre...
1: Muy bien, seguimos compartiendo 18-17 minutos, vamos compartiendo más informaciones aquí en la tarde. Alcides Encina, del Registro Electoral, esto decía también con respecto al tema de los útiles, maletines electorales que ya están rumbo al departamento. Creo que esta tarde llegó a Pilar, pero esto nos decía justamente en la mañana de hoy Alcides Encina, del Registro Electoral, sobre esta información. Elementos, creo que le dicen maletines de votación, ¿verdad?
2: Sí, maletines electorales y máquinas de votación, sí.
1: ¿Eso ya está saliendo para Pilar? ¿Tienen fecha ya de cuándo estarían llegando por acá?
2: Sí, esta mañana ha partido los vehículos con rumbo a Ñembucú, se está ya, posiblemente ya han bajado todos los equipos en Villa Oliva y ya están posteriormente llegando a Alberdi, si es que todavía no llegaron, después Villafranca, San Juan, Pilar. Es decir, esta tarde ya estaríamos contando con esas máquinas en Pilar, ¿verdad? De por sí ya lo tenemos en el departamento de Ñembucú y, como te estaba diciendo, van dejando en algunos distritos que están por el camino. Sí. Y ya estaríamos contando con esos equipos esta tarde, ¿verdad?
1: O sea, estos camiones que vienen directamente de la Justicia Electoral son ellos que tienen que llevar hasta cada distrito a entregar los materiales.
2: Así mismo, suelen ser, por ejemplo, vienen camiones grandes, bajan cierta cantidad para Pilar y a veces va para algunos distritos y dejan, hay veces que se reparte con camionetas, por ejemplo, cuando le queda un poco en contramano esos equipos, pero casi siempre se acercan casi en la totalidad de los distritos de esos camiones.
1: Estos, sobre todo estas máquinas de votación, llegan acá y están vacías todavía, no están cargadas, preparadas para lo que sería la elección en sí, digamos.
2: Así mismo, las máquinas en sí, ninguna de las máquinas se vienen cargadas porque eso se activa, digamos, hablando mal y pronto, con las credenciales y con el pendrive, ¿verdad? Tenemos que recordar que cualquier máquina podemos usar para cualquier mesa cuando se introduce el pendrive y se ponen los códigos que aparecen en la tarjeta, en la credencial del miembro de mesa, es lo que activa que una máquina pueda ser usado para una mesa o para otra mesa, ¿verdad? Uh-huh. Justamente las máquinas de contingencia vienen para poder utilizar en cualquier mesa, en cualquier distrito también, ¿verdad?
1: Uh-huh. O sea, hay un código que tienen también los integrantes de mesa, van a tener ellos. Ellos son los que tienen que habilitar minutos antes de las 7 de todo esto, digamos.
2: Así mismo, a las 6:30 están convocados los miembros de mesa, así como lo establece nuestro código electoral. La instalación de la mesa es hasta las 6:30 y a partir de ahí ya se procede a prender la máquina, a preparar los carteles, a comenzar a llenar las actas de instalación. Si hay necesidad, se hace la sustitución de miembros de mesa justamente con la ayuda de la Junta Cívica. Y posteriormente ya el inicio de las votaciones, que está previsto el cierre a las 17 horas porque es el horario de verano. Uh-huh.
1: ¿Estas máquinas tienen autonomía, o sea, tienen baterías, o tienen que prever todo también tema eléctrico para ellas?
2: Sí, todas las máquinas tienen dos baterías, ¿verdad? Mm. Puede ser, igual se puede usar con una sola batería. Es más, igual se puede sacar las dos baterías y también que si está conectada, igual la máquina sigue funcionando, ¿verdad? Salvo que haya algún pestañeo, si no tiene la batería, sí, obviamente se apaga, ¿verdad? Sí. Pero dependería un poco del uso que se haga de estas máquinas. El hecho, si hay muchos electores, posiblemente tengamos que cargar la máquina, ¿verdad? Pero para nosotros la instrucción es clara, ¿verdad? Todas las máquinas tienen que estar conectadas en todo momento con la red eléctrica, uh-huh, justamente para prever cualquier eventualidad, ¿verdad? Sin embargo, si hay corte de luz, nosotros tenemos máquinas de reserva, máquinas de contingencia, que si hay necesidad estaríamos sacando una batería de esas máquinas de reserva y cambiarle a la máquina, por si hay corte de luz, a alguna de esas máquinas. Es decir, de 5 máquinas podríamos tener reactivar, digamos, 10 máquinas oficiales, ¿verdad?
1: Sí. Bueno, entonces está también eso, es importante eso, entonces entender, y ustedes entonces ya manejan, o sea, a esta altura ya se sabe quién va a integrar cada mesa en cada local de votación, quién está presidiendo y quiénes son los que van a estar componiendo la mesa, digamos, entonces para que se le entregue esos códigos también, digamos.
2: Sí, así mismo, esos códigos que vienen, el PIN y el identificador de la máquina, viene en en los maletines
1: Maletines.
2: electorales que vienen en las CRAS. Esos maletines esta vez no se va a poder abrir antes, como se solía hacer, ¿verdad? Que se convoca a los apoderados
1: Sí.
2: para hacer un control de esa máquina. Bueno, ahora por resolución del Tribunal Superior, la máquina, perdón, los maletines tienen que estar lacrados y los miembros de mesa tienen que recibirlos lacrados, ¿verdad? Entonces, y dentro de eso están esos materiales como el pendrive y la credencial del presidente de mesa con los códigos y el PIN para la habilitación de la máquina.
1: Sí. En caso que tengan problemas para habilitar la máquina, digamos, ¿quién le puede dar la asistencia en ese caso, digamos?
2: Sí, nosotros estamos, los funcionarios de la justicia electoral, estamos los llamados soportes técnicos que estaríamos también ayudando en ese sentido. Es más, si hay inconveniente con los pendrive, que un pendrive no pueda leerse o algún inconveniente, nosotros tenemos previa autorización de la central, tenemos las CRAS,
1: Los respaldos.
2: pendrive y los respaldos correspondientes, ¿verdad? Y todo el tema del mecanismo, todo el tema de ese tipo de trabajo, del respaldo. Lo que hace la justicia electoral siempre también es de que un pendrive está a cargo de un funcionario perteneciente a un partido y el credencial del presidente de mesa de respaldo está a cargo de otro funcionario que es de diferente partido político. Pues justamente el trabajo en sí de la justicia electoral es el control mutuo de diferentes partidos y también para tranquilidad también de toda la ciudadanía, el procedimiento procedimiento operativo ese día,
1: Sí,
2: ¿verdad?
1: sí, sí. Bueno, entonces está todo ya previsto, entonces están llegando, ya se están inclusive distribuyendo en el departamento, ya están viniendo entonces también los maletines, los kits necesarios para ese día de la elección por sobre todo.
2: Así mismo, y como te dije esta tarde, aún no tenemos la confirmación exacta de qué hora estaría llegando, pero ya sabemos que estuvieron o están en este momento por Villa Oliva y ya camino a Pilar, ¿verdad?
1: Sí. La Junta Cívica, ¿quién está presidiendo, si tenés a mano o recordás?
2: Sí, en la Junta Cívica estaba presidiendo el doctor Julián Muñoz y ellos también el trabajo muy importante que van a hacer la gente de la Junta Cívica, que son 5 miembros titulares y 5 suplentes, justamente tenemos 5 locales de votación. Ellos, lo de la Junta Cívica es el que integran la mesa ese día. Cuando hay sustitución, ellos proceden a la conformación de la mesa, a la sustitución del miembro de mesa, si es que algunos faltan por sus suplentes respectivos. Y también son los encargados al final de recepcionar todos los sobres y posterior entrega al juzgado electoral bajo recibo, obviamente.
1: Sí. Fiscal electoral para ese día se tiene ya o todavía no se tiene.
2: Sí, se tiene ya, no tengo en este momento en mente
1: ¿En quién recayó?
2: los nombres, pero sí ya están. Yo sé que en el tribunal ya se tiene todo, inclusive con los números de celular de los
1: Sí.
2: fiscales, porque son fiscales electorales y también para esta elección se ha habilitado otros fiscales para atender otros distritos también, ¿verdad?
1: Sí. La cobertura entonces a nivel departamental, digamos.
2: Así mismo.
1: Sí. Y estamos viendo que el domingo 4 se viene con temperatura más agradable. Ojalá que haya buena participación, ¿verdad? Si recordamos más o menos cuánto fue la última participación de las elecciones generales acá en Pilar, no recordamos más o menos qué porcentaje era.
2: No, sé que es por encima del 60%, ¿verdad? No, sinceramente no tengo a mano, creo que llegamos inclusive al 70% de participación. Vimos el pronóstico también que para el día sábado hay ciertas posibilidades
1: Sí,
2: de lluvia y
1: sí.
2: que para el domingo no, y nos pone realmente contentos de que el clima sea agradable y ojalá que no llueva, ¿verdad? De modo que realmente sea una fiesta cívica y todos los ñeembuqueños nos pongamos la camiseta del país, ¿verdad?
1: Sí, 25 grados de temperatura máxima, 17 de mínima, cielo parcialmente nublado, se presentaría el domingo, entonces un clima muy agradable que puede invitar a la participación ciudadana entonces el domingo, ¿eh?
2: Así mismo, y nuevamente invitarle a todos los ciudadanos a acudir a votar por los candidatos de su preferencia y si quieren votar también pueden hacerlo en blanco, ¿verdad? Que también nuestra máquina nos da la opción de votar,
1: Sí.
2: que también es una forma de participar y de mostrar la voluntad del ciudadano.
1: ¿Hasta qué día hay tiempo de que puedan seguir practicando aquellos que quieran aprovechar estos últimos días? ¿Hasta qué día van a tener disponibles máquinas para práctica, digamos?
2: Nosotros tenemos y toda nuestra salida esta mañana a la noche. Posteriormente ya se hace la restricción correspondiente y ese día también vamos a estar en los diferentes locales con nuestra máquina de capacitación. En ese sentido, también aclararle que en los 5 locales de votación que tenemos en Pilar y en los 221, perdón, en los 77. No, espérame. Me estoy confundiendo, ¿verdad? En los 221 mesas que tenemos, todos los que concurren a esos lugares van a poder contar con esas máquinas, de modo que si hay inconveniente, o sea que uno tiene duda, pueden acercarse. Por
1: Sí.
2: supuesto que en esa máquina de capacitación, generalmente ese día hay bastante gente y tampoco es bueno esperar ese día para practicar, pero hacerlo con un poco de tiempo siempre es importante, ¿verdad?
1: Ese día de la elección,
2: Sí,
1: y suele
2: bueno.
1: pasar esto también, que se va gente para votar y mesa a ponerle 33, y se va, está esperando en la fila, llega su momento y le dice que no aparece su nombre. Y la persona suele decir, ¿verdad? Yo en esta mesa siempre voté, ¿verdad? ¿Qué se hace en esos
2: Sí.
1: casos? ¿Cómo se procede en esos casos por parte del elector? ¿Qué puede hacer ese día el elector si no aparece?
2: Sí, nosotros vamos a tener una mesa de ayuda en cada local que también vamos a estar brindando el servicio de consulta en el padrón, porque muchas veces, si en las últimas elecciones yo estuve en la mesa 12, por darte un número, necesariamente o casi siempre hay cambios con respecto a la mesa porque se agregaron más personas o porque se sacaron más personas, porque se fueron trasladados, entonces no hay que confiarse que en las últimas elecciones, si estuve en una mesa, puede cambiar, generalmente cambia, ¿verdad? ¿Qué número de mesa me corresponde esta vez, ¿verdad? Además, puede ingresar en la página de la Justicia Electoral para poder obtener con su número de cédula esos datos, ¿verdad? De en qué mesa corresponde votar, ¿verdad?
1: Sí, entonces está también la forma de hacer la consulta entonces de mesa en la cual voy a votar con mi número de cédula. Está esa página también habilitada, entonces ya.
2: Así mismo.
1: Excelente. Muy bien, muchísimas gracias por. Bueno, ahí está lo que nos decía Alcides Encina desde el registro electoral acá de la ciudad de Pilar, también sobre el tema entonces de los útiles maletines que ya están por el departamento de Ñeembucú. 18 con 30 minutos, 18:30 minutos, compartiendo con ustedes informaciones en la tarde de hoy. Mañana va a volver a parar la señal de Radio Nacional. Las 9 por ahí dijeron, ¿verdad? Las 9 por ahí de la mañana vuelve a parar, pues se está haciendo un trabajo de mantenimiento en planta transmisora. Hoy paró, esta mañana se hizo un trabajo de mantenimiento y se volvió a salir las 5, 17 horas por ahí. Volvió a salir al aire. Mañana vuelve a parar a las 9 de la mañana hasta tanto termine entonces otra vez el trabajo de mantenimiento que se está realizando. Reiteramos, entonces mañana está previsto un corte otra vez en la transmisión. ¿Qué sería entonces de parar nuevamente la transmisión entonces hasta tanto se termine el trabajo el día de mañana? 22 grados temperatura, cielo nublado, viento sur, tenemos viento sur a 1 km/h, 77% la humedad, dice acá el informe meteorológico que tenemos ahora entonces en la ciudad de Pilar. En instantes seguimos con más informaciones.

0: 18:37 minutos, seguimos compartiendo con ustedes algunas informaciones aquí en la tarde de Radio Nacional. Gracias a Dios, Nel Ortiz. Me pasó la lista de la asignación de fiscales, agentes fiscales electorales para lo que va a ser entonces el trabajo también de este domingo 4. Me estuvo pasando el compañero Diosnel entonces de esta resolución. La resolución número 3666 por la que se designa agentes fiscales para intervenir en causas de delitos electorales en el marco de las elecciones municipales 2026, dice Fiscalía General del Estado. Designados: Departamento de Ñeembucú, Fiscalía de Pilar, agente fiscal David Cabral Ramírez, con cobertura en Villa Franca y Villa Oliva, agente fiscal Federico Solano López, Fiscalía de Alberdi, agente fiscal César Ramón Riquelme, para la zonal de Laureles, dice acá, está designado el agente fiscal Jorge Luis Encina Isfram. Para la zonal de General Díaz, designado agente fiscal Lourdes Ramírez Rolón. Son los agentes fiscales entonces para el departamento de Ñeembucú para este proceso eleccionario de las municipales 2026. Según la resolución del Ministerio Público, Fiscalía General del Estado número 3666. Ahí está entonces, que establece entonces la designación de los fiscales para intervenir en estas elecciones para delitos electorales, dice justamente entonces. Gracias también a Diosnel entonces por el dato que me estaba facilitando. Seguimos compartiendo porque hubo también hoy hubo actividad de parte del gobernador. Tuvimos actividad justamente de esta jornada, en este día. El trabajo de nuestros emprendedores merece oportunidades para seguir creciendo. En Isla Ombú se realizó una entrega también de herramientas e insumos a emprendedores de la comunidad, fortaleciendo sus oficios y acompañando también el desarrollo de la economía familiar. Dentro del proyecto de Impulso al Emprendedor, entonces hoy el gobernador estuvo por la zona de Isla Ombú haciendo la entrega también para emprendedores. Fue justamente la asistencia que estuvo llevando entonces la gobernación el día de hoy. Tenemos parte de lo que fue justamente entonces también este trabajo. Ah, porque también estuvo en Buricá. También estuvo en Buricá haciendo la entrega también de máquina de coser, herramientas e insumos de la Comisión de Mujeres Emprendedores de Buricá, fortaleciendo su emprendimiento y la economía de sus familias. También estuvo en Buricá. Creo que este material tenemos en Buricá. Creo que tenemos donde habló el gobernador del trabajo también que estuvo, mejor dicho, de la asistencia que se estuvo llevando entonces para asistir a los emprendedores. Mujeres emprendedoras también entonces que estuvieron recibiendo su asistencia, su ayuda entonces el día de hoy. Compartimos el material con el gobernador.
1: Estamos nuevamente muy contentos por poder brindarle a través de los recursos que tiene la gobernación del departamento de Ñeembucú, a través del programa

0: cuestión, o sea, que no le podría gustar esto. Son gente trabajadora del departamento de Ñemucú, identificamos muchísimos rubros, mucha gente que necesitan más herramientas para poder trabajar, mejorar su calidad de vida, y hoy estamos haciendo entrega de una primera parte. Esto va a continuar durante esta semana y la próxima semana. Estamos entregando esto por rubro. Hoy entregamos a costurera, entregamos peluquería, masculino, femenino, y también a DJ, ¿verdad? Que también ya hicimos una primera entrega. Vamos a entregar en los próximos días. Tenemos otros rubros, tenemos repostería, tenemos agricultura, tenemos albañilería, tenemos refrigeración y muchos otros rubros que vamos a estar entregando durante la semana.
1: ¿El tercer año consecutivo que van entregando?
0: Sí, desde que iniciamos estamos haciendo la entrega de estos equipos, ¿verdad? Hemos diseñado un proyecto que todavía estamos puliendo, estamos mejorando, porque queremos, por supuesto, ayudar a la gente que ya está trabajando, ¿verdad? Toda esta gente tiene su emprendimiento, no es que van a empezar ahora. Entonces, estos equipos realmente le vienen muy bien para mejorar su emprendimiento, su trabajo.
1: ¿Tiene en mente el importe?
0: Sí, si mal no recuerdo, este último aporte orilla los 1.022 millones de guaraníes, ¿verdad? Todo fue invertido en maquinarias y en equipos.
2: Se entiende también al interior del departamento, ¿verdad? Todo esto también.
0: Claro, el día de mañana vamos a estar entregando en Buricá, ¿verdad? En Tacuara hay un equipo de emprendedoras ahí por la ruta que están trabajando siempre en emprendimiento gastronómico, en comida. A ellos le vamos a entregar, ahí existe una comisión constituida, le vamos a entregar a todos los miembros de la comisión el pedido que ellos hicieron. A la media mañana vamos a estar en Islambú, ¿verdad? También otra comisión, ¿verdad?, de mujeres emprendedoras. El día jueves vamos a estar en Alberdi y así sucesivamente. Tenemos para Cerrito también una entrega y por supuesto otros que van a hacer acá en la ciudad de Pilar.
3: Gobernador, también semana crucial, el domingo las elecciones. ¿Cuál es el pálpito para ustedes, para
0: bien,
3: el equipo político?
0: Bien, bien, realmente muy confiado. Se ha desarrollado una campaña muy importante. Recorrimos todo el departamento. Hace poco estuvimos en 3 distritos importantes con el señor vicepresidente de la República. Creemos que el partido no va a seguir mereciendo la confianza de la mayoría, ¿verdad? En Pilar estamos seguros que vamos a poder continuar con un intendente colorado. Estamos peleando para que tengamos una amplia mayoría en la Junta Municipal de la ciudad de Pilar y así también en los demás distritos del departamento de Ñemucú, que confiamos en poder ganar los 16 distritos.
1: Gobernador, ¿esto fue la campaña más austera desde mi punto de vista o a mí no me pareció eso?
0: Y cuando se trabaja bien, eso facilita mucho, la verdad. Realmente estamos haciendo un buen trabajo. Todos los sondeos que nosotros manejamos también nos dan una aprobación a la gestión, no solamente del gobernador, sino del intendente. Tiene una muy alta aceptación de su gestión. Nosotros medimos permanentemente eso también en el departamento de Ñemucú y por supuesto el respaldo que nos da el gobierno del Paraguay, ¿verdad? Nosotros estamos trabajando muy bien con los ministerios, estamos trabajando muy bien con la entidad binacional Yacinetá. Eso realmente impacta directamente en la gestión, en la percepción que tiene la gente en nuestro trabajo, ¿verdad? Entonces eso también facilita mucho. Hay una cierta confianza, por supuesto. Como dijiste al comienzo, no le vamos a poder dar gusto a todo el mundo, ¿verdad? Hay gente que también va a criticar, eso es totalmente natural. Pero los resultados que van a arrojar estas elecciones creo que también van a ser una aprobación a la gestión que estamos realizando. Tanto el gobernador, el presidente, el vicepresidente de la República, el Poder Ejecutivo, la entidad binacional Yacinetá, también Itaipú, que está haciendo inversiones importantes en el departamento de Ñemucú. En fin, creo que eso va a ser el resultado de una gestión que lo realizamos de forma coordinada con las diferentes instituciones.
1: ¿Cómo están los 16 distritos? ¿Hay duda en algún distrito?
0: Bien, bien, bien. Yo creo que estamos para pelear los 16, ¿verdad? Hay algunos distritos que son eminentemente colorados, ¿verdad? Que prácticamente no hay ninguna posibilidad de que pierda el partido, ¿verdad? Sin ánimo de ser soberbio, en Alberdi, en Villa Oliva, en Villafranca más aún, ¿verdad? En Desmochado, o sea que tenemos casi la mitad del distrito donde intendentes están trabajando muy bien y gozan de la simpatía del electorado colorado, ¿verdad? También en el caso de General Díaz, sí. Hay otros lugares donde hay gobiernos del Partido Liberal, como Laureles, como Guazucuá, Tacuara, como en Paso de Patria, en Humaitá. Entonces estamos también trabajando para poder posicionarnos con nuestros candidatos en esos sectores y creo que muchos de esos distritos vamos a recuperar.
3: Bueno, ¿en algún momento se sondeó que podría ir usted para senador o no es factible eso?
0: No, estamos conversando de eso, ¿verdad? Nosotros vamos a reunirnos después de las elecciones. Sí, contamos los gobernadores con el acompañamiento, el respaldo siempre del vicepresidente de la República, que hoy es el candidato a presidente firme que tenemos. Vamos a concentrarnos en eso después de estas elecciones. Él va a tener un viaje y después vamos a ver, ¿verdad? Tenemos un equipo que está consolidado en el departamento de Ñemucú y vamos a ver. Yo creo que un ñemuqueño sí va a ser candidato a senador. Yo creo que el director actual de la entidad binacional ya se le está en eso, pero eso vamos a conversarlo después de estas elecciones del 4 de octubre.
3: Gracias, honor. Muchas gracias.
4: Bueno, ahí está entonces también hablando el gobernador sobre todo este tema también y habla un poco del tema político, sobre todo el gobernador entonces Víctor Hugo Fornerón. Ahí está la información, ¿eh? Dice también esta información, ámbito nacional. Presidente del Tribunal Superior de Justicia Electoral, Jorge Bogarín, junto a su colega Jaime Bestar, firmaron este miércoles sendos convenios con representantes de la Asociación de Magistrados Electorales de las Américas y la Unión Interamericana de Organismos Electorales, que cooperarán con el proceso de observación en el marco de los comicios de este domingo 4 de octubre. Para nosotros es vital y fundamental esta misión de observación, pero también queremos decirles que estamos trabajando arduamente por el empoderamiento de las mujeres paraguayas en los procesos electorales y en la sociedad en general, expresó justamente el ministro Bogarín tras la firma de los acuerdos. Destacó que hay cifras muy alentadoras de que está justamente creciendo la participación y el protagonismo de las mujeres en la República del Paraguay. Así también recordó que la UNIORE concedió justamente la presidencia pro tempore, que es ejercida por el ministro César Emilio Rosell, cuyo mandato se extenderá hasta el año 2027. Por su parte, la jefa de misión de AMEA, Idairis Yolima Corrillo, fue la encargada justamente de suscribir el acta de entendimiento con el Tribunal Superior de Justicia Electoral, cual tiene como objetivo promover el intercambio y la generación de experiencias en materia electorales. La misión de observación podrá formular recomendaciones de carácter técnico electoral con perspectivas de género para fortalecer la gestión en la organización de elecciones, dice también entonces esta información que se da con respecto a la firma, entonces, firma de acuerdo de observación electoral con AMEA y la, en este caso, la AMEA, se trata justamente de la Asociación de Magistradas Electorales de América y la Unión Interamericana de Organismos Electorales. UNIORE, según entonces se destaca también con respecto a estas observaciones que se tendrán entonces durante las elecciones. El presidente Santiago Peña abogó por un poco de tiempo y paciencia de la ciudadanía para ver los primeros resultados del ministro de Salud Pública, Isaías Fretes. Recordó que los cambios no se dan de la noche a la mañana, asegurando mantener altas las expectativas en su gestión, aunque pidió dar un tiempo para que las instituciones puedan funcionar. Esta mañana el mandatario respondió a una serie de consultas de la prensa en la que fue consultado sobre la gestión del doctor Fretes al frente del Ministerio de Salud. Ante eso, el mandatario defendió la trayectoria y el enorme prestigio que mantiene el actual ministro de Salud Pública. Así como lo dijimos en el Instituto de Previsión Social cuando designamos al doctor Isaías Fretes, los cambios no ocurren de la noche a la mañana. Por eso les digo que tenemos que dejar que trabaje. Yo sé que es importante mantener siempre las expectativas altas, siempre exigir resultados, pero nosotros tenemos que darle tiempo a la oportunidad que las instituciones puedan funcionar, fue lo que dijo el mandatario Santiago Peña a los medios de comunicación. 22 grados la temperatura, cielo nublado en Pilar. Cerramos el espacio de hoy. Será hasta mañana con más novedades e informaciones por Radio Nacional.

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Pues el momento, ña compartiramos la curiosidad de la jornada, ¿eh? En dos bandelas Itaipú Binacional. Vea, tiene emprendimiento entre Paraguay y Brasil, pero haré la binacional porque Mocoy países. O ñomoirúa, cuica tu mamá, oya popea pemba e ipona y te va a llevar. Construido sobre el río Paraná, su historia comenzó mucho antes de la construcción de la represa, porque la zona de los Altos de Guairá había generado una controversia fronteriza entre estos países. Upevar en 1966, Paraguay y Brasil firma el Acta de Iguazú. Pero ni mojico de acuerdo y que todos los años o estudiaba ella para que o aprovecha de los recursos hídricos del río Paraná. O perite acá tú 1973, es decir, 7 años después, oñe firma el Tratado de Itaipú. A 1974, oñe formalmente Entidad Binacional Itaipú. Es la Itaipú. Piedra que canta. Bueno, la ubicación de la represa fue elegida mediante de estudios realizados sobre el río Paraná. La zona tenía características geológicas e hidráulicas extraordinarias para producir energía. Bueno, Araca, es para la doña Punúa funciona el 5 de mayo de 1984. El proyecto contempla 20 unidades generadoras. Japeango, ja, he pedido recursos importantes de mi bañan de Netauguerecoa, ya para

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Ya le contaré en el momento de reflexión, Shangiro.

Y a continuar, ahora que vamos a hablar del tema acerca de la autoestima, hay algunas características muy sencillas que estoy en ella, ya se acuerda que pedí personas huecos a autoestima positiva, y que estoy ya se acuerda ahora que tiene autoestima, ya eso es deficiente o muy negativo. Ya es más huecha que tus abuelos con la negativo o deficiente la autocrítica, o ya eso es la falta de decisión. O pues ya veí muy perfeccionista, hoy me sentí culpable. O pues ya yo huele que tengo hostilidad en cualquier momento y pide penenija y en cualquier momento y que todo explota. O pues yo huele que tengo tendencia que en cualquier momento hoy me desalentaja bastante. O huele que tengo vida muy negativa. En donde recuerdo tengo a Jacobepe al mismo tiempo a te cuñando a ti vacío Jacobepe. 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O confrontar de una manera positiva, en el sentido de que da igu explotado o tiene problemas, anda y enseguida ya. 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Limitaciones en el sentido de que

Ahí ya eso es imprescindible. 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

21, 2 minutos, audiencia de Radio Carlos Antonio López, ZP2 en dos a la escuela, Maite y mí, va a ser papel de fijar, y por antes, y por la, a te piro un zampón y temi, y vos estoy te ir a, y corre, y mi bebé, estaba ahí después, y pide pues esa, el cordial saludo a la gente de Pilar, apretaba Pilar, va a ser en dos a la escuela, Pemeva, estaba Pilar Yerede, estaba en Yerede, estaba Pilar Yerede, Honduras, Pea, Cote en Viaspo, a Ocarajabe, Ocarajare, que tú te acuerdas, y cuavo, y no hay donde van a ir a la gente del campo.